Vamos, mi recita por acá, con temitas, con guapangos por acá la raza. Si se llega a desaparecer el bandolero de aquí, mi raza, porque viene tronando. Ese rato se vino un aguacero bueno. Por allí, el bandolero se puede desaparecer. Es que ya no va a trabajar por el agua, porque se vaya la luz, mi raza. Pero esperemos en Dios que no se vaya la luz, porque esto apenas comienza, mi raza. ¡Vámonos, dice! Este temita se lo vamos a mandar por allí a mi amigo el Catrín para que se lo vaya ese viejote. Y esto dice... ¡Puerta, señores!

Vamos a ver qué nos dice. ¿Qué nos dice por acá, mi amigo el Catrín, ese viejote? Dice por acá, viejote, dice el viejote. Dice, hola viejón, buenas tardes, aquí andamos pegados como ovejas al panal, Bandolero Radio. Saludos a toda la, esa racita bella en sintonía. Nel, viejón, usted ya que quiere meter la leña, ya lo tanteé, dice, yo le cambio el disco a la granadora y no habló de molcajetes, viejón. No, viejote, por aquí estamos. No, sí, de verdad quiere, ya está tronando por acá. Hace rato se viene el agua, está tronando muy recio por aquí. Pero ahorita vamos a darle mientras estemos aquí echándole a la raza. No le hace que se venga el agua, nomás que no se vaya la luz ni el internet. Y con eso lo hacemos, mi raza. Vámonos con este temita y este guapango. Y vámonos, dice.

los inseparables, indomables del Central, mi raza. Por acá, saluditos por acá, dice Rubén Torres, dice... Saludos, mi amigo, aquí rumbo a San Antonio, Texas. Saluditos al viejote. Bendiciones para usted, viejote. Para toda esa raza que va en la carretera. Bendiciones también por ahí al troquero potosino. Saluditos. Vámonos con temitas, mi raza. Vámonos con temitas porque se me hace que esto se va a apagar, mi raza. Está lloviendo muy feo allá afuera. Y vámonos con este guapanguito que se llama y dice Pícame Tarántula con Juan Villarreal. Y vámonos.

La neta, pendejo, la neta, si se va la luz. La neta, mi raza, si se va la luz, el bandolero se va. Por acá dice mi amigo el Catriz, que dice el viejote. Está lloviendo muy feo afuera, dice por acá. ¿Cuál apagar ni qué? Nada, viejo. Usted lo que quiere es ir a utilizar la chimenea, viejote. No, hombre, viejote, de veras está tronando aquí afuera, pero bien recio. Por acá dice Ángel García, por allá de el Temazcal, dice saludos para todos en cabina de bandolero. Compláceme con la canción del Capiro. Y vamos dándole hasta Morelia, Michoacán, desde México. Eso es todo, viejote. Bendiciones para ese viejote que anda con todo por allá. Ese troquero por allá del Temazcal, del Refugio. Saludos, viejote. Diosito lo bendiga por allá donde va, viejote. Y muchas bendiciones para usted, viejote. Y ahí vaya pelando los ojos, viejote. No se duerma, viejote. Como aquí el bandolero. Aquí no se tiene que estar durmiendo el bandolero. Si no se le pasan por acá las cosas al viejote y no. Y después se va a poner un ardillazo. Vamos a aventarle el temita que está pidiendo por acá. Se llama el Capiro. Y dice, puerta, señores, vámonos.

0: Temazcal. Por ahí saludos a esos viejotes. Ese viejote que anda por allá de traileros, saluditos a esa raza del Temazcal, también por allá a los troqueros que andan, todos troqueros que van en la carretera echándole con todo por ahí, los viejotes echándole por ahí. Por acá dice la tía Chiripa, dice por acá, dice el tecolotito con legítimo, por favor, sobrino, claro que sí. Por acá también dice mi amigo Christopher Cervantes, por allá hasta Arlington, Texas, se ven saludos, y mi bandolero, ponme el nariz tapada con Ceto Vargas, saluditos para toda la raza del Valle de parte del pelón del Juanelo, claro que sí, viejo, te vamos a aventar esto que me pidió la tía Chiripa, nomás déjenle cierro acá, que ya se está metiendo el agua, mi raza, ya se está metiendo el agua, a ver si no se va la luz, ojalá y no se vaya, dice mi amigo el Catrín, que le pido a Dios, no, viejo, te nombre, el bandolero, está solo ahorita, la bandolera no está ahorita aquí, está solo el bandolero, aquí, solo como un perro, mi raza, porque ahorita la bandolera no está, anda paseándose por ahí, el bandolero ahora se quedó solo. Vamos a aventar el temita que me está pidiendo el guapanguito, que me está pidiendo por acá la tía Chiripi, y esto dice, puerta, señores, vámonos.
1: Vamos a ganar esa canción, se llama

0: primo. Vamos a seguir avanzando por allá, mandando saludos.
1: Aventamos, tan de ganas de salir, ahorita las echamos. Ese temita, qué bonito temita, ¿verdad? Un marmerino por ahí con los inseparables, indomables del Cedral. Vámonos por acá, los mensajitos, mi raza. Por acá dice Ney Reyes, dice la raza de la Concordia, dice saludos para José Reyes, Rosalío Reyes, están en mero Arlington, Texas, por allá. Por favor, ponme el guapango del reparo, echar bailada. Claro que sí, viejo, te vamos a aventar este temita que me está pidiendo por acá. Christopher Cervantes se llama y dice: el nariz tapado, y vámonos. ¡Puerta, señores!

Sido por allí, mi amigo Christopher Cervantes, por allá la raza que radica por allá en la Unión Americana. Saluditos. Vamos a los mensajitos, mi raza, vamos a los mensajitos. Por acá dice el compa Cupi, dice, buenas tardes, mi compa bandolero, saluditos al viejote, saluditos por allí. También la muñequita Lucy dice, buenas tardes, bandolero, por acá también dice, por acá dice mi amigo el Cherife, por allá, dice, saludos mi bandolero, dígale al Catrín que si llueve mañana deje unos costales de Benjamín estirados, chulada de muñeco, ese viejote nomás anda echando mentiras. Nos van a andar echando metidas por allá a Jorge Méndez, alias el Chuleta, para. Y luego al Chuleta no le gusta que le digan al. Le gusta que le digan al viejote para no ir a trabajar. Le echa mentiras a la señora por allá al viejote. Que va a llover para estar con ella, al viejote. Saluditos a esos viejotes que andan con todo por allá. Echándole allá en la Unión Americana. Vamos a aventar el temita que me está pidiendo por acá Ney Reyes. Es un guapanguito, mi raza. Y vámonos, dice. ¡Puerta, señores! ¡Vámonos!

saluditos. Dice por acá, Ney Reyes, dice ese viejote, dice, Ney Reyes, dice, dice por acá, gracias viejón, saludos, ya anda Rosalío Reyes y José Reyes, baile, baile. Aquí estamos viejote, aquí estamos para que ustedes pidan temitas, raza, y que no estén, tenga patrocinio el bandolero, ustedes estén pidiendo temitas porque el bandolero tiene que estarles escogiendo por acá los temitas para que lo pongan a trabajar el viejote, si no, pues aquí se va a quedar dormido el viejote. Dice, buenas tardes DJ, dice por acá, Fabián González, dice, buenas tardes DJ, súmase Catrín que... todavía trae espuma el viejote. Saluditos a mi amigo el Catín. Ese viejote dice que no se baña porque la cáscara guarda el palo. Dice, por eso está bien nuevo el viejote. Dice que él no se baña, él llega y nomás se acuesta así el viejote. Saluditos a mi amigo el Catín, a toda la raza que radica en Estados Unidos. Saluditos a todos esos que nos están escuchando y a todos los que están aquí en mi México. Saluditos, vamos a aventar este guapanguito para que se lo baile por ahí mi amigo el Catín, a ver si puede bailárselo el viejote. Vamos, vámonos. Dice, puerta señores.

0: que sí, mira, claro que sí, por aquí ya se nos fue la luz, no les dije, pero ya llegó. No más que es un problema estar conectando, estar poniendo de vuelta el programa. Es un problema, Miraza, pero aquí estamos de nuevo con ustedes. Miraza, vámonos, vámonos, Miraza, vámonos por aquí. Vamos a aventar los guapanguitos por aquí, Miraza. Vamos a aventar este guapanguito que se llama...
1: Lomas.
0: Claro que sí, vámonos, vámonos, Miraza. Si están sintonizando por ahí... Fue un ratito, pero no les digo que se desbarate esto y vámonos. Y esto dice, ¡puerta, señores, vámonos!
2: Le enviamos lo siguiente para que le siga bailando bien bonito de las piezas clásicas del señor Rogelio Gutiérrez. Ahí le va esto que dice.

casa. Se nos fue la luz. Les digo que batalla uno con la luz. Apenas poniendo una luz de uno propia, ¿verdad, raza? Pero no, la luz se va donde quiera. Se fue ahorita la luz. Y batallamos para reiniciar de vuelta por acá la computadora. Por acá, vamos a aventar por acá un temita, por acá. Siguemos con los guapanguitos. Ahorita vamos a aventar un guapanguito por acá, mi amigo el Chelife. También un temita por acá, mi amigo el compa Cupi. Y vamos, esto se llama y dice, ¡puerta, señores!

que sí, mira, claro que sí, por ahí, vámonos con Guapangos, Milaza. Vámonos con Guapangos, vamos a aventarle por acá en Guapango a mi amigo el Sherife, que anda con todo el viejote. A ver si se lo baila por ahí el viejote. Vámonos, dice. ¡Puerta, señores!

Dice por acá, Ney Reyes dice, es el hijote, dice, Ney Reyes dice, dice por acá, gracias viejón, saludos, ya anda Rosalío Reyes y José Reyes, baile, baile, no. Aquí estamos viejote, aquí estamos para que ustedes pidan temitas, raza, y que no estén, tengan patrocinio el bandolero, ustedes estén pidiendo temitas porque el bandolero tiene que estarles escogiendo por acá los temitas para que lo pongan a trabajar el viejote, si no, pues aquí se va a quedar dormido el viejote. Dice, buenas tardes DJ, dice por acá, Fabián González, DJ. Buenas tardes DJ, súmase Catrín que... Todavía trae espuma viejote, saluditos a mi amigo el Catín. Ese viejote dice que no se baña porque la cáscara guarda el palo, dice, pero está bien nuevo el viejote, dice que él no se baña, él llega y nomás se acuesta así el viejote. Saluditos a mi amigo el Catín, a toda la raza que radica en Estados Unidos, saluditos a todos esos que nos están escuchando y a todos los que están aquí en mi México, saluditos. Vamos a aventar este guapanguito para que se lo baile por ahí mi amigo el Catín, a ver si puede bailárselo el viejote. Vamos, vámonos, dice, puente señores.

viejote, sí, me mandó ese videíto el viejote por allá desde donde anda por allá, donde vaya en camino rumbo a su casa. No está lloviendo el viejote por allí. No está lloviendo, dice, acomódele, mi bandolero. Ay, que sabe. El que sabe, sabe. Ánimo, viejote, claro que sí, por ahí. Saludos a mi amigo el sheriff. Vamos a aventarle por acá este temita por acá. Por acá este zapateado. Vamos a ver qué trae en los rasos. Dice, puerto, señores.

vamos a tener patrocinio por acá, mi raza. Por acá con las Zacatecanas, dice por acá. Catalina, la Zacatecana de Arlington. Saluditos por ahí a Catalina, la Zacatecana de Arlington. Catalina, pues aviéntate en el Zacatecas de Pepe Aguilar. Barra libre, dice por acá que es barra libre. El Zacatecas de Pepe Aguilar. Para que pida por ahí la racita. Claro que sí, vamos a aventar una hora por acá, mi raza. El Zacatecas con Pepe Aguilar, claro que sí. El Zacatecas con... El Zacatecas con Pepe Aguilar para Catalina de Arlington, claro que sí. De Zacatecas, vamos a aventar este temita por acá. Con este vamos a empezar el patrocinio. Claro que sí, vamos a aventar este temita que se llama El Zacatecas. Y dice, empezamos. Claro que sí, 7-9 por ahí, vámonos. Vámonos, dice. Puerta, señores.

casa. Claro que sí, estamos en el patrocinio por allá de Catalina la Zacatecana de Arlington, Texas. Claro que sí. Vámonos, vámonos con este guapanguito para que pida por ahí la racita. Es barrita libre y pidan sus temitas por ahí para darle bien reciote a este patrocinio. Recuerden que es barrita libre. Vámonos, dice. Puerta, señores, vámonos.

sí, claro que sí. Por ahí quedó ese guapanguito de los caciques. La caguamita por allí. Vamos a los saluditos por allí. Por acá dice Fabián González. Por acá dice la raza de la Peña Galdi Carrillo. Saluditos. Ya levantando por acá la manita. Saluditos a la raza de la Peña Salazar. Dice por acá Fabián González, DJ, que ya que trae de Pepe Aguilar en cajones a pierna suelta, con permiso de la patrocinadora, por favor, gracias, por mil gracias, dice por acá el viejote. También por acá dice la caballeranga, Alejo Méndez, dice, bandolero, muy buenas tardes, a mi hijo bendecido, tarde para usted, y saludos a la patrocinadora Zacatecana. Claro que sí, por allí está patrocinando esto ahorita, por allí, Catalina de Arlington, la Zacatecana, claro que sí, por acá dice la muñequita Luce, dice, bandolero, con permiso de la patrocinadora, con Vicente Fernández, una noche como esta, por favor, gracias. Vamos a aventar este temita que me está pidiendo Fabián González, que está en el cajón a pierna suelta, dice el viejote. Vámonos, dice, puerta, señores, vámonos.

señores, ese temita, qué bonito temita pidió por acá Fabián González, puro veneno que trae ese viejote por allá. También la muñequita Luz, y acá tenemos un temita también por acá. La raza de la peña me está pidiendo, ay, con permiso de las patrocinadoras, me pones de un rancho a otro con las jilguerillas. Claro que sí, por ahí con permiso de Catalina, la Zacatecana de Arlington. Claro que sí, saluditos para ella que nos está patrocinando por acá. Esta es bonita por acá. Qué bonito que la raza se esté sumando por acá, Bandoleo Radio, a patrocinar. Vamos a aventar el temita que me está pidiendo por acá la muñequita Lucy, y esto dice: ¡puerta, señores! ¡Vámonos!

que ahí quedó complacida por ahí la muñequita Luce. Por acá dice, dice mi amigo el Chuletas, dice por acá, dice el viejote. Por acá dice Jorge Méndez, dice Mariachi Loco, viejón, hay con permiso de la patrocinadora. ¿Desde dónde anda la raza que no se raja? Que se metan al surco, ¿sabe dónde estarán por ahí los viejotes? No hay raza, y es viernes, viejote, es viernes, pisteador por ahí. Mañana vamos a estar por allí en un patrocinio desde las 4 de la tarde hasta las 10 de la noche, mi raza, para que se prendan por allí. Va a ser puro temita del bueno por allí. Saluditos, vamos a aventar el temita que me está pidiendo la raza de la Peña. Y luego viene ese temita, se llama y dice, de un rancho a otro, vámonos, puertas, señores.

temita que pidió la raza de la Peña de Salazar. Por acá dice, por acá se está reportando, por acá dice la caballerándola. Dice, con permiso de la bella patrocinadora con Antonio Aguilar, el collar, a callar paloma, gracias. Claro que sí, vamos a aventarle por allí el mariachi loco para que se lo baile, baile Jorge Méndez. Y esto se llama y dice, puerta, señores, vámonos.

ahí quedó complacido. Por allí quedó complacido ese viejote, por allí. Por allí, Jorge Méndez, alias el Chuleta. Por acá dice la consentida de San Luis. Hola, bandolero, un saludo a la guapa patrocinadora. Póngase la ley del monte. Gracias por ahí, gracias por ahí a la patrocinadora por acá. Vamos a aventar el temita por acá que está pidiendo por acá la... la... Caballeranga, claro que sí, este temita de Antonio Aguilar. Por acá también, también Catalina de Arlington, la Zacatecana, me está diciendo, me está pidiendo un saludo a la hermosa Caballeranga, Vicente Fernández, Guadalajara. Claro que sí, vamos a aventar este temita que está por acá en el cajón que me pidió por acá la, la Caballeranga. Y dice, dice, puerta señores, vámonos.

yo por acá, la caballeranga, saluditos por allí. También por acá le manda saluditos por acá, la Zacatecana, dice Catalina, por allá dice saludos a la hermosa caballeranga Vicente Fernández, Guadalajara, también por acá la consentida de San Luis. Tenemos un temita a la ley del monte, también por acá la muñequita Lucy se está reportando, dice Manolelo, por favor, los rieleros, tu nuevo cariñito ahí con permiso de la patrocinadora, gracias. Vamos a aventar este temita que está en el cajón, se llama y dice Guadalajara, vámonos, puertas señores.

sí, por ahí, por ahí. Saluditos a la patrocinadora, nueva patrocinadora por acá de Bandoleo Radio. Por allá, Catalina, la Zacatecana de Arlington. Qué bonito que la raza se esté sumando por acá a Bandolero a patrocinar. Claro que el que Bandolero va a seguir, le va a seguir para adelante. Mi raza va a seguir para adelante. Vamos a darle con todo por acá. Con la ayuda de todos ustedes vamos a seguir para adelante por allí. Saludos a todos los que nos están patrocinando. Y bendiciones para todos los que nos patrocinan por aquí entre el día. La radio, pues una felicidad para la gente que escucha todos los días Bandoleo Radio. Vamos a aventar el temita que me está pidiendo por acá la consentida de San Luis. Y se llama La Ley del Monte. Dice, puerta, señores, vámonos.

recogió la consentida de San Luis. Claro que se me hace que mi amigo el Catrín ha de andar poniendo el nombre por allá en los magueyes. Allá donde anda correteando la liebre es el viejote. Saluditos por ahí ese viejote. Por acá dice la raza de la peña. Dice, don Bandolero, póngase Paso del Norte con Lorenzo Antonio. Quiero agradecer a toda esa gente que patrocina a Bandolero Radio para que pasemos momentos agradables escuchando música bonita. Muchas gracias y bendiciones para toda esa gente que lo patrocina. Muchas gracias a la gente que nos está patrocinando, nos está dando por aquí para darle para adelante. Porque claro que Bandolero Radio no va a caer, mira, o sea, claro que no. Bandolero Radio va a seguir, va a seguir, va a seguir, vamos a seguir. Vamos a seguir a ver hasta dónde llegamos, mi raza. Aquí estamos para darle con todo, mi raza. Por acá vamos a aventar el temita que me está pidiendo la muñequita Luce. Está, esto se llama y dice, ¡puerta, señores, vámonos!

bailando por ahí ese temita. Claro que sí, vamos a seguir con él. Con el ambiente musical, como dice mi amigo el Cherife, por acá tenemos el temita que me está pidiendo por allá la raza de la Peña de Salazar. Vamos a aventar este temita por acá. Se llama y dice, puerta señores, vámonos ahí con permiso de la patrocinadora por acá de Catalina, la Zacatecana de Arlington, Texas. Claro que sí, vámonos, dice, puerta señores.

lleno aquí del patrocinio de Catalina, la Zacatecana por allá que radica en Arlington, Texas. Qué bonito que la gente se esté sumando por acá a los patrocinios de por aquí de Bandolero Radio. Por aquí vamos a aventar un temita por allí para tía Chiripa, porque esa señora le gusta tener día dos, le gusta tener uno que trabaje y otro que esté ahí con ella. No te creas, tía Chiripa. Vamos a aventar ese temita a la tía Chiripa, que le encanta. Y vamos para que se lo cante y se lo baile. Dice, ay, con permiso de la bella patrocinadora. ¡Vámonos! ¡Puerta, señores!

chimba. Que le gusta tener de dos, pues a, mi amigo el Catrín, ¿cuántas tiene usted, viejote? ¿Cuántas tiene por ahí el compa Cupi? ¿Cuántas tienen todos? El bandolero nomás tiene una, porque el bandolero, pues ahorita apenas está, apenas llegó mi señora de Villidalgo, se fue desde la mañana y apenas ahorita llegó, y el bandolero de hambre, apenas va a cenar ahorita, viejotes. Por acá dice mi amigo el Catrín.

pues mi nombre es Alejandro Vázquez, no Alex Vázquez, pero así me dicen Alex Vázquez, pero mi nombre es Alejandro Vázquez. Vámonos con el temita que está por acá. Se llama Esa Mujer con Mi Tocayo. Vámonos, puerta, señores.

acá dice, por acá tenemos mensajitos, por acá tenemos mensajitos, dice, por acá. Dice por acá, mi amigo el Catrín, dice el viejote. Dice, ay, ay, ay, chiquita, mi amor, dijo Ganchas, ahí te va, mendiga chaparra. Ese viejote, ¿sabe qué día se lo llevó por ahí la patrulla espiritual y lo dejaron como nuevo al viejote, que llegó bien, bien bañado, bien resurrado? No, hombre, aparecía un muchacho el viejote. Y le dije, no, hombre, ya te cambiaron, pero no, siguió igual el viejote, ahí anda igual el viejote. Anda todo echaba la presión del viejote, pero le dije, no, hombre, ya con eso te jallas una mujer, viejote, así como te dejaron allá en la... Allá en el Anglés, donde lo tenían al viejote, no, hombre, andaba bien, bien con sombrero nuevo, todo bien, bien, bien caboy por allá, sí. Mi amigo el Ganchas, pero se tiró de vuelta la perdición del viejote y anda igual, pero sí, sí quedó bien el viejote, la verdad. Por acá dice Fabián González, DJ, ahí con permiso del patrocinador Cascos Ligeros con Alejandro Vázquez, dijo Alejandro Fernández, por favor, Alejandro Vázquez es el bandolero viejote, por acá dice. Oh, claro que sí, por acá, dice la tía Chiripa, dice, ese mero me gusta tener de a dos, porque cuando uno se sale el otro, ya me está cuneando, si traigo tiempo, órale tía Chiripa, por allí dice, claro que sí, vamos a aventar por allí temitas, mi raza, por acá me está pidiendo este viejote, este temita que me está pidiendo por acá, Fabián González, se llama, dice, Cascos Ligeros, vamos a ponerlo de una vez, Cascos Ligeros.

con mi tocayo. Cascos. Alejandro Fernández le iba a poner con mi tocayo, pero pues no va a salir, va a salir otro nombre. Vámonos, esto se temita, se llama Cascos Ligeros y dice, es para Fabián González. Vámonos, puerta, señores.

¡Ándale, viejote! ¡Así mero! ¡Vamos a aventar un temita que me está pidiendo por acá la cabelleranda! ¡Ay, con permiso de la patrocinadora! Catalina la Zacatecana dice por acá, gracias al 100, dice por acá, saluditos a Catalina la Zacatecana, dice. Claro que vamos ahorita a cerrar por acá el patrocinio, por ahí ya 9 minutitos me falta para cerrar el patrocinio, por ahí para que me vaya diciendo con cuál temita vamos a ir cerrando su patrocinio. Por acá tenemos, por acá dice Galdi Carillo, dice por allá la raza de la peña, dice, háblele a mi Ganchas, no se crea, por allá anda el Ganchas, anda con todo el viejote, anda con todo por allí, le anda casi empatando por allá a mi amigo el Catrín, el viejote que no me anda, lo bañan y parece modelo por ahí mi amigo el Ganchas, ahorita esos viejotes, por allá que todavía anda por ahí el viejote. Vámonos con el temita que me está pidiendo por acá el vato gacho. Vámonos con las jiguerías y es para la caballeranga. Y dice, puerta señores, vámonos.

decir, vamos a cerrar por acá con este temita que está por acá. Vamos a cerrar por acá. Catalina la Zacatecana me está pidiendo este temita que está por acá. Dice, cierras con Vicente Fernández acá entre nos. Con esa, claro que sí, muchas gracias para ella por ser la primera vez que patrocina por aquí en Bandolero Radio. Muchas gracias y muchas bendiciones para ella. Ella que radica por allá en Arlington, Texas. Qué bonito que la raza se esté sumando acá a patrocinar. Qué bonito. Saluditos para ella por allá hasta Arlington, Texas. Por allá a toda esa gente que está por allá en la Unión Americana. Saluditos y la que está aquí en mi México. Vamos a cerrar con este temita que se llama, con Vicente Fernández se llama y dice, acá entre nos, vámonos. Puerta, señores.

Claro que sí, muchas gracias por allí a Catalina la Zacatecana por esta horita de patrocinio. Muchas gracias y muchas bendiciones para ella por habernos patrocinado esta horita aquí en Manolo Radio. Gracias a ella y muchas bendiciones para ella. Para todos los que están en Manolo Radio, muchas bendiciones, mi raza, muchas bendiciones. Vámonos con temitas por acá. Se llama, dice. Vámonos, dice. Puerta, señores, vámonos.

esa porquita por ahí. Por acá, dice, por acá, dice. Claro que sí, por acá, dice la caballeranga. Vamos a, tiéndase con una hora. Le iba a patrocinar al cachorrito, pero no puedo por mi trabajo, mijo. Claro que vamos a darle una hora. Y me dice, ¿cómo vamos a empezar la hora por allí? Vamos a aventar una porquita por acá para que me vaya diciendo. Oh, claro, por acá se me amontonaron. Por acá dice por acá, Catalina, la Zacatecana, dice, ahora otra hora para Rosario de patrocinio por acá, dice, pero vamos a ver qué me dice la caballeranga, pues ella me dijo, a ver qué me dice por acá.

patrocinio por acá con... Por acá dice Rosario, dice de Arlington, Texas, quiere un patrocinio por ahí. Vamos a patrocinarle una hora por acá, Rosario. Por ahí nos dio chance, por ahí la caballeranga, claro que sí, nos dio chance de que ellos patrocinen. Dice por acá también el Catrín, dice viejón. Viejón, con el permiso de la bella y guapa patrocinadora, por favor, del por esa, vuelvo con mi abuelo Chente. Y saludos a... Y saludos a toda esa racita bella en sintonía. Esa racita bella de la Concordia, del Paradita, de la Peña, el Durazno, la San Lorenzo, Leoncito, Venaditos, La Redonda, Zapotillo, Tanquito, Corcovada, La Presita, Nogalitos, Pozo del Carmen, Paso del Águila, San Nicolás, Tolentino, La Barranca y todos esos ranchos cinco vecinos para la racita de bella de sintonía. Saludos para toda esa racita bella de Armadillo, de los Infantes, chulada de muñecos, claro que sí, viejote, pero me está mandando al ganchas que hasta me hace que me perturbe, porque me manda besos el ganchas por acá, viejote. Me hace que me trabe por acá el ganchas, me está mandando un beso y luego se pega en el corazón por acá mi amigo el ganchas. Vámonos a ver con cuál temita vamos a empezar. Yo creo que vamos a empezar con esta polquita por acá para la patrocinadora, para que me vaya diciendo cómo se va a ir manejando su barrita. Y se llama y dice, vamos a aventar este temita que está por acá. ¡Vámonos! ¡Puerta, señores!

dice por acá el viejote. Vamos a empezar por acá el patrocinio de Rosario, de Arlington, Texas, por allá. Por allá vamos a empezar el patrocinio con este temita. Empiezo con los originales de San Juan al 1000 por 1. Claro que sí, ya está en el cajón este temita. Por acá mi amigo el Catrín, hombre viejo, te dice: ay, ay, ay, aquí mi amor, hasta de... haz de cuenta que sembramos una milpa, popotitos. No, hombre, ese viejote me está echando al ganchas, que me haga señas ese viejote. Le voy a poner un ardillazo por ahí al viejote. De veras, el viejote. Claro que vamos a empezar el patrocinio para que la raza pida temitas por allí, para que se vaya la hora de volada, mi raza. Vámonos, esto dice puerta, señores, vámonos.

con el patrocinio de Rosario, de Arlington, Texas, mi raza. Qué bonito que la raza se esté patrocinando por acá. Bandoleo Radio, son nuevas patrocinadoras por aquí en Bandoleo Radio. Qué bonito que la gente esté apoyando por acá, dice la caballeranga de Arlington, Texas. La caballeranga de Austin, Texas, por acá dice, saludos para la patrocinadora, Dios los multiplique, gracias por apoyar a Bandoleo Radio, claro que sí, por acá, vamos a aventar el temita que está pidiendo por acá ese viejote, el Catrín, que de veras hace ese viejote, me manda al ganchas que me mande besos por acá el viejote, mándeme una mujer viejote, por acá dice, dice Fabián González, DJ Amor Ranchero con banda Corona del Rey, con permiso de la patrocinadora, claro que sí, viejote. Vamos a aventar ese temita por acá a mi amigo el Catrín que me está mandando al ganchas, que me mande besos. Vamos a aventar temita, se llama, dice, Puerto, señores.

bote. Vamos a los mensajitos, mi raza. Vamos a los mensajitos. Por acá dice, dice... Por acá dice la patrocinadora, dice... Los rieleros del norte y mi último verano. Claro que sí, vamos a aventar el temita que me está pidiendo por acá Fabián González. Y luego viene ese temita que me está pidiendo por acá la patrocinadora Rosario de Arlington, Texas. Qué bonito que la gente esté apoyando por acá Bandoleo Radio. Por acá mi amigo el Catrín, anda, baile, baile. Ya no me mande al gancho, viejote, porque después me distrae por acá por estarle poniendo cuidado donde me manda los besos, viejote. Ya no lo mande por acá. Si no, el bandoleo se va a distraer por acá. Vámonos, esto se llama, dice, puerta, señores, vámonos.

No, hombre, de veras, este viejote, de veras. De veras, este mi amigo el Catrín dice, por acá el viejote dice, no le vaya a querer meter la leña al gancho, Diego. No, hombre, viejote. No, hombre, le vamos a poner otro rodilloso a este viejote porque sí se está pasando. Porque me está trayendo ganchas por ahí. Me manda besos, me manda, se pega en el pecho, en el corazón del viejote. Por acá dice Miguel Becerra, dice, arrastrando la cobija con traileros para la raza de la Loma Colorada. Claro que sí, viejote, ahorita vamos a ponerte tu temita. Viene el temita por acá de la patrocinadora, se llama Mi Último Verano con los Rieleros del Norte. Y vámonos, puertas, señores, dice.

quedó complacida. Por ahí la patrocinadora con ese temita que pidió por allí Rosario de Arlington, Texas, mi último verano. Claro que sí, vamos a aventar el temita por acá. Miguel Becerras, que está por acá reportándose, viejote. Se llama Arrastrando la Cobija y vamos a aventar ese temita por acá, viejote. ¡Vámonos! ¡Puertas, señores!

Ahí quedó complacido Miguel Becerras. Con ese temita, el viejote anda arrastrando la cobija. No, viejote, no la arrastre, viejote. Cuéntesela por ahí, vamos por acá. El temita que está pidiendo por acá, mi amigo. Mi amigo por acá, Jorge Méndez, alias el Chuleta, dice, ¿cómo anda, viejón? Ay, por favor, los pilares de la cárcel con Beto Quintanilla, saludos a Miguel Becerras. Claro que sí, ¿dónde estará por ahí el Mino Reyes, viejote? ¿Dónde estará por ahí ese viejote? Ha de andar de chapulín por ahí ese viejote, por ahí. Vamos a aventar eso que se llama con Beto Quintanilla, dice, puerta, señores, ¡vámonos!

complacidos de bigote por ahí, mi amigo el Chuletas, con ese temita de Beto Quintanilla. Vamos a los mensajitos por acá. Nos manda un mensajito por acá, dice por acá Marcoel Hernández, dice: saludos, bandolero, soy Marco Hernández de San Luis, aquí con mi compadre el Sheriff. Saludos desde Arlington, Texas. Saludos a toda la raza maciza de San Luis Potosí. Claro que sí, viejote. Saluditos a esa raza que se está sumando por acá, Bandolero Radio, por allí a Marco Hernández. Saluditos, viejote. Saluditos. Vamos a poner este temita que me está pidiendo por acá la patrocinadora Rosario de Arlington, Texas. Claro que sí, me está pidiendo temita que se llama, dice el Caniche, con originales de San Juan. Claro que sí. También la muñequita de Lucy me está pidiendo temita por acá. Dice: bandolero, ay, con permiso de la patrocinadora, por favor, con los hieleros del me gusta, no me hagas menos, gracias. Claro que vamos a aventar estos dos temitas. Se llama y dice Puerta, señores. Vámonos.

Sira, por ahí la patrocinadora. Claro que vámonos con el temita que me están pidiendo por acá. La muñequita Luce dice: el temita, no me hagas menos. Claro que sí, saluditos por ahí para Marco, Marco Hernández por allá, que está con mi amigo el Cherife destapándose unas botellas por allá. También por acá dice Normita, dice: saludos, bandolero, con permiso de la patrocinadora, por favor, quédate conmigo esta noche con Chuy Vega. Claro que sí, vamos a meter temita. Por allá la raza que se está reportando todavía está sintonizando Bandolero Radio. Saluditos, vámonos. Y esto dice: puerta, señores, vámonos.

Chema pidió por ahí, ¿no? Por ahí la muñequita luce pura lumbre, mira, o sea, pura lumbre. Por acá dice, vamos a por acá. Andaba bailando por ahí, Normita. Ya está su temita en el cajón por allá también. La muñequita luce, anda con todo por acá. Vamos a ver qué nos dice Marco. Marco Hernández, por allá la raza de San Luis Potosí, que está por allá con mi amigo el Cherife. En Arlington, Texas, saludito, dice, gracias bandolero por el saludo y como dijo mi compa Cherife, seguimos el ambiente musical, ánimo, ánimo. Claro que sí, viejotes, por aquí, ahorita vamos a aventar su temita por acá con permiso de la patrocinadora, por allá de, que radica en Arlington, Texas, por allá Rosario de Arlington, claro que sí, de Arlington, Texas, vamos a aventar el temita que está por acá en el cajón que se llama, que me estaba pidiendo por acá. Normita y se llama y dice, ¡puerta, señores! ¡Vámonos!

¡Claro que quedó complacida por ahí, por allí! ¡Por ahí quedó complacida! Normita con ese temita, ¿qué temita pidió? ¿Verdad? Puro veneno, pura lumbre por acá, dice. Dice, por acá la muñequita luce, dice. Bandolero, esa Normita trae pura lumbre, puros temitas de los caros, de verdad, puros temitas buenos. Por acá dice la jefa de Bandolero Radio, buenas noches, mi, ay, con permiso de la patrocinadora, un saludo a la caballeranga para la Pochita Potosina, el vencedor con los Rieleros del Norte, gracias. Claro que sí, un saludito por ahí para Rosario de Arlington, que por acá está patrocinando. También por acá dice, por acá la caballeranga dice, amor prohibido con los Rieleros del Norte, por favor, ay, con permiso de la patrocinadora. Vamos a aventar el temita que pidió por acá la jefa de Bandolero Radio, y vámonos. Y esto dice, puerta, señores, vámonos.

jefa de Bandoleo Radio, con ese temita que pidió por acá en el patrocinio de Rosario de Arlington, Texas. Por acá tenemos un temita pendiente por ahí con la caballeranga, pero vamos a leerlo por acá, los mensajitos. Dice Rubén Torres, dice: amigo, ¿se puede la rubia y la morena, por favor? Claro que sí, viejote, claro que sí. Por acá también dice el Catrín, ese viejote, dice: viejón, con el permiso de la bella y guapa patrocinadora, la de aquí para el Real con Corona del Rey, gracias. Y ánimo, saludos a toda esa raza en sintonía. Claro que sí, por ahí tenemos mucha raza sintonizando por acá Bandoleo Radio. Dice por acá la muñequita Luce que se controle la jefa de Bandoleo Radio, porque la le va a dar sed de la peligrosa. Que se aviente una por ahí, no, una no hace daño. Por ahí el Catrín se avienta como unas 15 todo el día y no le hacen daño al viejote. Saluditos por ahí a toda esa raza que está en Bandoleo Radio. Vamos a aventar el temita que pidió por acá la caballeranga, y esto se llama y dice: ¡Despierta, señores! ¡Vámonos!

temita que pidió por acá la caballeranga. Claro que sí, qué bonitos temas, mi raza, qué bonitos temas por acá. Tenemos un temita que me pidió por acá Rubén Torres también. Por acá dice, el Catrín me pidió otro temita. También por acá dice la tía Chiripa, dice, saludos para todos en sintonía de Bandoleo Radio. Saludos por ahí para la tía Chiripa. Por acá también dice la patrocinadora, dice, los player, ¿para qué son pasiones? Claro que ya está en el cajón por ahí el temita. También por acá dice la muñequita Lucy, dice, bandolero, con permiso de la patrocinadora, con legítimo, el día que puedas, por favor, gracias. Claro que vamos a aventar el temita que me pidió por acá Rubén Torres. Se llama La Rubia y la Morena. ¡Y vámonos! ¡Puerta, señores!

complacido por allí, Rubén Torres, con ese temita. ¿Qué temitas, verdad? Pura lumbre. Están pidiendo pura lumbre a la raza por acá en Bandoleo Radio. Qué bonito la raza que está sintonizando por ahí, Bandoleo Radio. Esa raza de la Concordia por allí. A Bernabé, por ahí a la prima María. María Escalante, saluditos por ahí al Morro Melchor, a los celoteros por ahí, a los maceteros de Ventura también por allí, a los alfalferos, al Polina, toda esa raza por ahí de la Concordia que está sintonizando Bandoleo Radio. Saluditos, viejotes, saluditos a toda la raza de las rancheradas de acá de que conforman por acá el municipio de Hidalgo y el municipio de Armadillo de los Infantes. También todos los estados de mi México que escuchan por ahí Bandoleo Radio, repórtense, mi raza, repórtense por acá. Aquí estamos complaciéndolos como se merecen. Vamos a aventar el temita que me está pidiendo por acá este viejote. Me está pidiendo, y esto dice, me lo está pidiendo el Catrín, dice, puerta, señores, vámonos.

0: Chelita Pérez Nava.
1: Por ahí queda ese temita que pidió por acá, viejote. El Catrín, claro que sí, por acá me está pidiendo por acá la patrocinadora. La patrocinadora por acá, Rosario de Arlington, Texas, me está pidiendo este temita por acá. Se llama, dice, se llama Pa' qué. Son pasiones con los player. Por allí, para que me vaya diciendo con cuál temita vamos a cerrar su patrocinio. ¡Vámonos! Y esto dice, ah, por acá dice, dice Rubén Torres por acá, dice Rubén Torres, dice, dígale a la jefa de Bandoleo Radio que se la lleve calmada, que se la lleve calmada, porque es viernes y mañana, mañana amanece mala, amanece malita. Vamos a aventarle este temita por acá a la patrocinadora, ay, para que me vaya diciendo con cuál temita vamos a ir cerrando su patrocinio. ¡Vámonos! Dice, ¡fuerte, señores! ¡Vámonos!

que sí, mira, claro que sí, vamos a cerrar por acá con este temita que me está pidiendo por acá la patrocinadora. Dice, cerramos con Remy Valenzuela, 30 cartas, César, gracias por tu buen trabajo. Vamos a ver si me salió con Remy Valenzuela, 30 cartas, creo que sí me salió. Vamos a aventar este temita, con este temita cerramos. Muchas gracias para ella, para Rosario, por estos patrocinios, por esta vez que patrocinó esta primera vez por aquí en Bandoleo Radio, Rosario de Arlington, Texas, claro que sí, saluditos para ella, también para Catalina, que también patrocinó otra horita. Muchas gracias por haber patrocinado aquí en Bandoleo Radio, y a toda la gente que sigue apoyando por aquí a Bandoleo Radio. Recuerden que Bandoleo Radio sigue para adelante, mi raza, recuerden que sigue para adelante. Ha habido muchas cosas por aquí en Bandoleo Radio, pero pues hay que echarle todos los kilos, mi raza, hay que echarle todos los kilos. Aquí el bandolero pues ha llevado muchas cosas que pues lo han pasado por muchas cosas, ¿verdad? Pero pues primero Dios me ha aguantado, me voy a aguantar lo más que se pueda, porque pues no hay que cometer una locura, porque de repente las cosas se van los pies, mi raza. Pero aquí estamos para darle con todo, mi raza, aquí estamos, claro que sí, echándole toda la carne al asador, y vamos a seguir para adelante con el apoyo de toda la gente que me está apoyando, pues es la que nos va a dar para adelante, porque el bandolero solo, pues sin gente no va a hacer nada, pero ya con la gente que lo apoya por aquí en Bandolero Radio, le vamos a echar todas las ganas, mi raza, todas las ganas, todos los kilos. La raza que se está yendo, pues muchas gracias, la raza que se va de Bandolero Radio, pues adiós, mi raza, y gracias y por haber estado con Bandolero Radio. Y la que llega, pues bienvenida también, aquí estamos con la gente que se queda, la que se queda y la que se va, pues adiós, mi raza. Por eso no hay problema, por aquí la gente se está quedando, esa gente que está apoyando por aquí a Bandolero Radio, me da gusto, porque vamos caminando bien, mi raza, vamos caminando bien aquí en Bandolero Radio. Toda esa gente, todos los locutores por ahí, R8 trae su gente, la vaquerita, el cachorro, pues no nos ha ido mal, gracias a Dios, en que sea una horita por semana que nos patrocinan, con esa nos pagamos nosotros, con esa nos pagamos para seguir trabajando para ustedes, mi gente. Recuerden que nosotros hacemos todo lo más bonito para ustedes, hacemos lo más hermoso y lo más bonito para que ustedes estén contentos, estén felices aquí en Bandoleo Radio. Claro que sí, vamos a cerrar con este temita que me está pidiendo por acá la patrocinadora Rosario de Arlington, Texas, me está pidiendo este temita, con este temita cerramos, y muchas gracias a ella y bendiciones para ella. Vámonos, se llama y dice Puerta, señores.

0: Ahí quedó complacida la patrocinadora. Muchas gracias. Muchas gracias a ella por haber patrocinado esta horita por acá. Tenemos patrocinio, tenemos otra hora de patrocinio. Mi raza, por acá, el Potro Hernández, la raza de Guanajuato, va a patrocinar una hora también por acá, el Bandolero Radio. ¡Qué bonito! La raza se está sumando por aquí. La raza por allá de Guanajuato está, va a patrocinar esta horita, esta tercera hora. Por acá dice, Barra Libre. Libre que le avienta, que aviente. El que avienta. Barra Libre, el que avienta por acá, dice el patrocinador, el Potro Hernández. Por acá dice el Tiliche, dice el Viejote, dice saludos y buenas noches. Bandolero, dele playa a esta rola con los dinámicos Fiesta Norteña. Claro que sí, Viejote. Vamos a ver qué nos dice por acá mi amigo el Cherife. ¿Qué nos dice ese Viejote?
1: El Bandolero, seguimos en la mente musical. Por ahí estoy destapando unos botes con mi compa por ahí, Marcos Hernández, por ahí de Río Verde, cómo no. Si tiene espacio, nos echamos otra horita como quiera, y si no, de todo no hay problema. Y sigamos al ambiente musical y suénele más o menos esas cacerolas que se guise el guiso bien bonito, ¿cómo no?
0: Claro, que ahorita que se acabe esta le damos, ¿qué tiene? ¿Qué se ha visto? Por aquí tenemos este patrocinio por acá con la caballeranga, vamos a aventar, ya no, con el potro Hernández. Por acá la caballeranga me está diciendo, dice, por acá me está diciendo que él invita, claro que sí, el Potro Hernández invita, dice, vámonos en el patrocinio y empezamos con este temita que está en el cajón y vámonos, puerta, señores.

sí, claro que sí, estamos en el patrocinio por aquí del Potro Hernández. Vamos a aventarle un temita por acá que tenía la muñequita Luce por acá, está en el cajón, se llama y dice... ¡Puerta, señores! ¡Vámonos!

pidiendo un temita por acá, mi amigo el Tiliche, se lo vamos a aventar, también vamos a aventar un temita por acá, mi amigo, dice por acá, dice viejote, dice, aquí, ahí estamos, mi bandolero, mañana a ver cómo estamos, Dios nos ayude, claro que sí, viejote, ahorita vamos a echarle esta hora por allá al Potro Hernández, que ya estamos por allí en la hora, ya me lo había pedido hace rato, nomás que, pues, le dieron chance a Rosario de Arlington, y ahorita le aventamos ahora. Vamos a aventar este temita que esté en el cajón. Se llama y dice. Por acá lo pidió mi amigo el Tiliches, pero no me sale como lo pide, viejote. Pero vamos a aventarle este temita. Vámonos, dice. ¡Puerte, señores!

dicen, vámonos por acá con un temita que le vamos a aventar por acá a mi amigo el Cherife, que está destapando las primeras por ahí, el viejote. Vámonos, dice, puerta, señores, vámonos.

quedó ese temita por acá. Por acá dice el mensajito, por acá dice mi amigo, por acá dice mi amigo el Catrín, dice ese viejote. Saludos al muñeco, al potro Hernández, chulada de viejote. También saludos al Cherí de Chocolate, que aquí seguimos en el ambiente musical. Ánimo, ánimo, que hoy el tío Cupi va a dormir en una banca del Kinder. El viejote por allá anda con todo en la presita de la cruz. Por acá dice la caballeranga, dice el potro. El potro está tirando botes, que no se le olvide medias negras con la innovación. Claro que sí, ahorita la aventamos. Vamos a aventar esta que está por aquí en el cajón y se llama, y vámonos, puertas, señores.

Temita de los Tigres del Norte, Rosita de Olivo, por acá, dice el Catrín, anda con todo ese viejote, no hombre, ese viejote anda con todo, vamos a aventar temitas por acá, mi raza, vamos a aventar el temita por acá, con innovación, se llama y dice, puerta, señores, vámonos.

acá me está pidiendo un temita por acá, mi amigo. Por acá Marco Hernández dice, buenas noches, mi bandolero, con permiso del patrocinador, complázcame con la canción Rosita de Olivo para mi amigo Real Don Guadalupe Olivo de Cárdenas. Saludos a la raza de Cárdenas. Por acá también dice la muñequita Luce, dice, con permiso del patrocinador, el Pami Donávido con Kikín y los Astros, por favor, gracias. Claro que sí, también por acá Fabián González dice, DJ, con permiso del patrocinador, el ranchero Mandilón con Isidro Rentería, porfis, gracias. Claro que sí, vamos a aventar esta porquita que está por acá en el cajón. Y ahorita vienen sus temitas, vámonos, puertas, señores.

esa porquita, qué bonitas porcas, ¿verdad, mi raza? Qué bonitas porcas por acá en Bandolero Radio, porque claro que nomás en Bandolero Radio se tocan esas porquitas, mi raza. Por allí, para mi amigo el Cherife, que de veras le encantan esas porquitas. Por acá vamos a aventar el temita que me está pidiendo este viejote. Ya lo habíamos puesto, pero se lo vamos a aventar por acá a Marco Hernández, por allá a la raza de San Luis Potosí, que radica en Arlington, Texas. Esperemos que nos patrocinen esos viejotes. Esperemos en Dios que se animen a patrocinar por acá. Saluditos para él, para la raza de Cárdenas también. Saluditos para Guadalupe Olivo de Cárdenas. Saluditos esa gente de Cárdenas. Vamos a aventar el temita. Ya lo habíamos puesto, pero ¿qué tiene? Se lo ponemos de vuelta. Se llama Rosita de Olivo y dice: ¡Puerta, señores!

querido, por allí la raza, por allá de San Luis, la raza de Cárdenas, por allá, la racita que nos está sintonizando, que se está sumando, cada día se está sumando gente que por aquí abandonó radio, qué bonito, se está sumando por acá, dice, por acá, dice... Arán Aseo Hernán se atrapado para Catalina con el permiso del patrocinador. Claro que sí, ahorita vamos a buscar este temita. Por acá tenemos unos temitas que está pidiendo por acá la muñequita Lucy. También Fabián González están los temitas en el cajón. Vamos a aventárselos por acá. La muñequita Lucy me pidió este temita. Parece que este temita me lo pidió por acá. Dice, dice Rubén Torres por acá. Dice, saludos a Luis, a Luis López, Pedro el Colorado, Wilber, Miguel. Te escuchan en San Antonio, Texas con Clave 7. Claro que sí. Ahorita aventamos este temita. Vamos a buscar por acá el temita que me pidió por acá Normita. Claro que sí, este me lo pidió ella. Se llama esta... La muñequita Lucy me lo pidió y se llama El Pávido Návido. ¡Vámonos! ¡Puertas, señores!

nacida la muñequita Lucy con ese guapanguito. Qué bonitos guapangos, mi raza. Qué bonitos temitas están pidiendo por aquí en el patrocinio del Potro Hernández. Por acá dice, por acá teníamos un temita de Fabián González también. Por acá se llama, dice, se llama El Ranchero Mandilón con Isidro Rentería. Ya está en el cajón por este temita. También por acá vamos a encajonar el temita que me está pidiendo por acá Catalina, con el permiso de la patrocinadora, del patrocinador de por acá, dice la muñequita Luce, dice, bandolero, saludos al primo Rubén que se anda desvelando, dice por acá la muñequita Luce, por acá Rubén Torres, dice, arriba el Colorado, dice por acá, amigo, acabo de llegar a San Antonio, al rancho, el japonés, y arriba el Colorado por allí, saluditos al viejote por allá, a Rubén Torres, saluditos a don Rubén Torres, vamos a aventarle este temita y luego encajonamos los temitas que me están pidiendo, se llama y dice, es para Fabián González, vámonos, puerta señores.

0: rolita que le echaron por ahí a mi amigo el Catrín, al viejote. También al bandolero, ese temita le queda al bandolero y a mi amigo el Catrín. No, no, viejote, por acá tenemos audio. Por acá de mi amigo el Sherife viene el temita que me está pidiendo por acá. Por acá, Catalina, por acá me está pidiendo ese temita. Ya está en el cajón su temita. Por acá vamos a ver qué nos dice por acá el Sherife. A ver qué me dice ese viejote.
1: Mi bandolero, sigamos al ambiente musical por ahí. El tocallito con los viejones de Linares, y sigamos al ambiente musical, miren nomás. Sigamos destapando agua embotellada, porque mañana dice el Catrín que va a llover, como que dejarnos costales, pero hay que se mojen. Y saludos al Catrín por ahí, al Matador, a Fabián González, a todos los que estén en la sintonía por ahí. ¿Cómo no? Y ánimo, mi bandolero. Síguele adelante, claro que sí. Hoy también a la parienta por ahí, la caballeranga, la prima Mari, cómo no. Pues a Castro Méndez, al Kiobole. Y sigamos al ambiente musical para todos ustedes. Échele más o menos que dice así.
0: Sí, como dice el viejote por acá, mi amigo el Sherife. Y sigamos en el ambiente musical, claro que sí. Vamos a aventar este temita que está pidiendo por acá Catalina, que está en el cajón, se llama y dice... ¡Puerta, señores! ¡Vámonos!
2: ¡Cálense, muchachos!

con ese temita. Vámonos con temitas, mi raza por acá me está pidiendo por acá. Vamos a ver qué me dice Fabián González por acá. Dice: DJ, un saludo al Cherí que por aquí anda en el ambiente musical. Y dígale que no le haga caso al Catrín, no va a llover mañana. No, al Catrín le está echando mentiras, viejote. Por ahí el Chuleta se empiernó ayer y hoy no va a trabajar el viejote por culpa de mi amigo el Catrín. Es que a mi amigo el Catrín le da el mal norte. Lo hacen, él no es el que da los pronósticos. Por allí debe de haber alguien en allá que da los pronósticos, pero él echa los pronósticos por acá. También por acá dice viejote, dice por acá mi amigo el Catrín: saludos a mi compita el Sheriff de chocolate, chulada de muñeco. Usted chúpele a la tetera, mi Cherí. Al cabo, mañana va a llover, está bien lodoso y el lunes no se trabaja, así que hasta el martes vamos a chambear un día más, un día menos, ni más rico ni más pobre. Es cierto, viejote, es cierto, mi señora me dice eso, pero pues a veces hay que chambear, viejote. Mi señora me dice: acuéstate. Digo: no, ¿qué se va a acostar el bandolero? No, el bandolero se levanta mejor porque me acuesto y ahí mejor me levanto. Digo: ay, nos vemos, mejor me salgo para afuera de donde estoy acostado. Vamos a aventar temitas, mi raza, vamos a aventar por allí para que se baile mi amigo el Sherife, este guapango que pidió el viejote. Vamos a aventárselo por allí. Se llama y dice... ¿Pues dónde lo pusiste, bandolero? ¿Dónde lo pusiste? No te digo, bandolero. Papá, aquí está. Vámonos, dice. ¡Puerta, señores! ¡Vámonos!

0: Jorge Méndez, alias el Chuleta, a ver qué me dice el viejote. A ver qué me dice, se cree de mi amigo el Catrín. Hombre, por acá me dice el Catrín. Por acá dice el viejote, dice por acá. La bandolera le dice eso para que se quede ahí en la casa, viejón. Lo quiere tener acurcado de cucharita, viejón. Pero eso no quiere que se le levante, viejón. La viejona, por eso no quiere que se levante. La viejona, no, pues a veces se levanta uno porque era necesidad, Vamos a ver qué me dice por acá mi amigo, el Chuletas. A ver qué me dice ese viejote.
1: ¿Cómo anda mi bandolero? Hay que meter la leña porque va a llover, se moja. Échale chingadazo, ¿dónde anda por ahí el Catrín? Dígale, ahí póngase. Ahí póngase la rolita, si me va a cargar la chingada con los inquietos, por favor, no. Ya, al Catrín ya ni le voy a hacer caso, ya tengo una semana aquí de huevón para andar haciendo caso. Ni llueve, ni truena, ni nada, y yo aquí de pinche huevón. Ya la vieja ya me está corriendo, si sigue le haciendo caso. Ánimo, ánimo, mi chucha.
0: Es que usted le hace
1: Hijuela.
0: Caso. Le hace caso a mi amigo, al Catrín. Hombre, el viejote a mí me da consejos, también mi señora me quiere tener ahí, pero el bandolero se sale para afuera porque ¿qué estoy haciendo con mi señora ahí encerrado? Por acá por acá Catalina anda con todo, baile, vamos a aventarle por acá. Tenemos otra porquita por acá, mientras encajonamos por ahí el temita que me pidió por acá mi amigo el... Por acá, Jorge Méndez, vamos a aventar este temita que está por acá. Este es una porquita o es un guapango. Se llama El Revolcadero. Vámonos, puerta, señores.

0: porquita por ahí. Saluditos a Ciro Tello por allá de Santa Teresita, por allá de Matehuala, San Luis Potosí. Saluditos por allá a ese viejote que también ya se está sumando por aquí a Bandoleo Radio. Qué bonito la raza por allá de Santa Teresita, por allá de Matehuala. Saluditos a la familia Tello por allá de Santa Teresita, que por acá está mandando ya saluditos el viejote. Qué bonito que la radio se esté extendiendo por allá. También la raza de Chancaquero, la raza del Pocito, toda esa raza de la Tapona. También ya hay raza de Villa de Arista, también la raza de por allí de Salitrillos. También saluditos a toda esa raza. Qué bonito mi raza que se esté sumando por aquí en Bandoleo Radio. Por acá dice mi amigo el Catrín, dice saludos a mi chule. Dígale que ese viejote que ya... ya va a ser sábado, ya mejor pa' qué ir a chambear, ya mejor vamos hasta el martes. Al cabo está bien, los dos ahorita sirve que se orea el terreno. Saludos, saludos a mi amigo, el Chuletas por allí. Ahí le está dando por allí el pronóstico, mi amigo, el Catrín, no se anda creyendo, viejote, porque él no sabe, solo los que dan los pronósticos son los que saben. Vamos a aventar el temita por acá, el viejote que me estaba pidiendo. Se llama y dice, puerta, señores, vámonos.
1: Se me ha de cargar.

7-2, quedó complacido por ahí Jorge Méndez, por ahí alias el Chuleta, por allá viejote, saluditos. Vamos a aventar este temita que me está pidiendo por acá la muñequita Luce, para que me vaya diciendo por allí el Potro Hernández con cuál temita vamos a ir cerrando su patrocinio. Vámonos, se llama y dice, puerta, señores.

0: café guapanguito. Del chile borracho, por acá dice. Por acá vamos a los mensajitos. Por acá dice. Dice Rubén Torres, saludos a la muñequita Lucy y a la consentida de la paradita por allá. Saluditos. También la estrellita de Texas dice: buenas noches, bandolero. Me complace con una canción de los Tigres del Norte. El jefe de jefes, con permiso del patrocinador. Gracias. Por allí el patrocinador, que me vaya diciendo con cuál temita vamos a ir cerrando su patrocinio. Por allí al Potro Hernández, de la raza de por allá de Guanajuato, que está patrocinando aquí en Bandolero Radio. Vamos a aventar ese temita que me está pidiendo. Se llama y dice: ¡puerta, señores! ¡Vámonos!
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sí, por ahí vamos a cerrar con esta porquita. Por ahí no se ha reportado, a veces se reporta por ahí la el patrocinador, pero vamos a hacer, vamos a aventar esta porquita. Y esto dice, puerta, señores, vámonos.

que sí, mi raza. Con esta porquita. Nos vamos, mi raza, nos vamos. Por allí el patrocinador, si me hace que está dormido por ahí. Sí, nos vamos con esta porquita. Y muchas gracias. Ahorita me echamos el bandolero, vámonos. Sí, señor.

Muchas gracias por ahí a la, al patrocinador, a las patrocinadoras que patrocinaron por ahí, a Catalina también, a Catalina de por ahí de Arlington, a Rosario de Arlington, Texas, por allá también, al Potro Hernández, por allá de que radica en Austin, Texas, por allá de Guanajuato, también que patrocinó esta hora, esta última hora. Muchas gracias, viejote, muchas gracias, Diosito los bendiga y Diosito los multiplique por allá donde andan. Recuerden que lo que están haciendo, pues aquí para avanzando, para hacer, están haciendo que avance Bandoleo Radio, toda esa gente que nos patrocina, pues es un avance para nosotros, para también estar trabajando por allí, pagar cosas acá en, pues acá pagarle a los locutores y pagar cosas que se están ocupando por acá, para ponerles por la alegría a ustedes, que se acuerden, recuerden que hacemos alegría para ustedes, mi gente. Y vamos a meternos a otra porquita por allí, de pilón, por allí. Muchas gracias al Potro Hernández, Diosito lo bendiga, viejote, a Catalina y a Rosario, muchas gracias, bendiciones para ustedes. Vámonos, dice Puerta, señores, vámonos.

mañana. Primeramente Dios, por aquí estaremos mañana, por ahí a las 3 de la tarde, en un patrocinio de 6 horas. Nos vemos primeramente Dios. Dios, mañana por aquí estaremos con ustedes. Muchas gracias a todos los que están en Manoleo Radio, que estuvieron por ahí con el R8, también con el Cachorro, también con la Vaquerita. Muchas gracias a toda esa gente aquí con el Manolero, que se cierra con broche de oro, mi racita por aquí. Saluditos a toda esa gente que estuvo aquí en Manoleo Radio hoy por aquí con el Manolero, por allí a la Cabelleranga de Austin, Texas, también al Potro Hernández por aquí que patrocinó una hora, también a la Muñequita Luce, también a la Estrellita de Texas, también por allí a Rubén Torres, al Catrín Méndez, por allí saluditos al Gavilán del Valle, también por allí a Catalina, también por allí a Rosario que patrocinaron estas dos horas, por allí a Jorge Méndez, saluditos viejote, Fabián González, el Cherife, la Bandolera, también la Chullita, saluditos por allí a Marco Hernández por allá que se sumó hoy aquí a Bandolero Radio, también a mi amigo Chiriches que vive por ahí en el Galén, el viejote, a la tía Chiripa, saluditos a la tía Chiripa, a la jefa de Bandolero Radio, también saluditos a Normita, saluditos a Miguel Becerras, ese viejote que baila de recodito para quemar manteca, saluditos viejote, Galdi Carrillo por allá, la raza de la Peña, la consentida de San Luis, también Ney Reyes, también por acá el compa Cupi, Christopher Cervantes, Ángel García del Temazcal, también Alejo Mata, la Chulita Godínez, Richie Almendares por allí, María Pérez la Chora, también Canini Barra, la Pochita Potosina, la jefa de la Presita de la Cruz por allí, la Presita de Bandolero Radio, Leticia por acá, Dulce Guillermo García por allá del Rincón del Refugio. Nos vemos, raza, nos vemos. Primeramente Dios, mañana por allí estaremos. Si no, otra cosa que suceda, por allí estaremos patrocinados por allí desde las 3 de la tarde. Empezará el Bandolero hasta las 10 de la noche por allí para chale, pura lumbre, miraza, puro veneno. Allí los temitas que vayan pidiendo por allí para que vaya preparándose la raza. Vamos a estar en un patrocinio por allí de 6 horas por allí, aquí en Bandolero Radio, echándole desde las 3 de la tarde hasta las 10 de la noche, mi raza. ¡Nos vemos! ¡Que descansen y que tengan una linda noche! ¡Adiós, adiós, mi gente! ¡Adiós! ¡Los quiere mucho el Bandolero! Y si toman, no manejen, con cuidado, mi gente. Bandolero Radio los quiere mucho, y también el Bandolero, todos los que trabajamos aquí. ¡Bendiciones para todos ustedes! ¡Nos vemos! ¡Nos vemos! ¡Bendiciones para los que patrocinaron! Adiós, nos vemos. Que tengan una linda noche y que descansen por ahí, mi gente. Saluditos y bendiciones.

0: Fierro, pues, aquí andamos de Hermosillo, grabando con mi compa Egardo, cómo no, algo para las muchachonas.
1: Vamos a echarnos loco enamorado, mi compa Junior. Y dice, pues.

0: conocido en toda la República Mexicana, así como en la Unión Americana, David Olivares.
1: Y buenas noches, Houston, Texas.

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Acá por el guapán, compadre, para la gente habladora, compadre, la gente que anda por ahí, baile, baile, por ahí, saludos cordiales, la gente que anda sudando por ahí, la gota gorda, compadre, saludos cordiales, por ahí, hombre. Arriba, si nos arrimos unas cheles para acá, para arriba del escenario, compadre, que andamos secos, ¿eh? ¡Éndele, pues!

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¡Qué bonita gente, compadre! Como dijo el Ruli,

0: Gracias.
1: Para vos, chorna, pero nosotros.
2: ¿Sabe? Vámonos.
1: Échala.

hicieron un

Sí, señor. Muy buenos días, ¿cómo están, gente bonita? Ya los estamos saludando. A cada uno de ustedes, ya estamos por acá en cabina en Bandolero Radio, saludando a cada uno de ustedes. Bienvenidos. ¿Cómo amanecieron? Estamos ya a sábado. Sábado 23 de mayo del año 2026. Vamos a escribir un episodio más por acá en Bandolero Radio, sí señor. Ya estamos saludando a cada uno de ustedes. Ya estamos por acá, ya calentando motores, sí señor. Muy buenos días. Vamos a iniciar.

0: Sí, señor, ahí está la primera música ya por acá probando ya, calentando motores. Muy buenos días tengan todos y cada uno de ustedes. ¿Cómo amanecieron? Nosotros ya estamos listos y preparados, estamos a la orden para hacer el desorden. Mi gente bonita, ya los estamos saludando. Vamos a ver para que se reporte un poquito más de gente, sí, señor. Vamos a enviarles otro bonito tema, ya lo tenemos por acá en puerta.
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0: Y señor, ya es hora de levantarnos. Hay que empezar el día a la mañana con toda la actitud y a bailar, sí señor. Después de este tema nos vamos con la oración para que esté bien al pendiente y no le vaya a cambiar, no le cambie de sintonía, porque esto se va a poner mucho muy bueno. Y señor,

Sí, señor, después de este tema, nos vamos dando inicio con la oración para empezar el día. Sí, señor, ahí le estamos encargando a todos los radioescucha, a toda la gente que nos está escuchando, la gente que tiene el celular en mano, para que se vaya reportando barrita libre. Sí, señor, ya se la sabe. Aquí vamos a estar hasta las 11 de la mañana, ahora México, también, por supuesto. Ahí para que nos deje su mensaje y nos escriba de dónde nos está escuchando para darle lectura y mandarle su saludo. Y señor, hoy es sábado ya. Sábado de empezar el ambiente, la fiesta, la parranda, la borrachera.

0: A toda la raza, a toda la gente que ya se está reportando. Bienvenida a la gente de por allá de Villa Hidalgo. Ahí para Gaby Compián le mandamos su cordial saludo también, por supuesto. Ahí para Araceli Rodríguez, alias La Chiqui, también le mandamos su cordial saludo.
1: La canción de Piensa Moreno. El tema de Río Rebelde también ahorita se lo...
0: Ándele, muy buenos días tengan todos y cada uno de ustedes. Vamos a iniciar con la bonita oración para empezar el día. Con toda la actitud, con todo el ánimo, esperemos que ya nos estén escuchando más que nada, sí señor. Y después de la oración viene el tema de reflexión y enseguida ahora sí barrita libre para que pidan sus temas. Ya estás en la mejor sintonía de Bandolero Radio. Vamos a escribir un capítulo más en esta... En este día tan importante, ya sábado 23 de mayo del año 2026. Sí señor, vamos a dar inicio. Acá ya tenemos preparado lo que ya viene ya a continuación para que esté bien al pendiente. Saludos a cada uno de ustedes, a toda la racita que ya se está reportando. Qué bueno, ya desde temprano le mandamos su cordial saludo. Sí señor, vamos a empezar con la oración. Y esta va para todos y cada uno de ustedes. Con mucha fe hay que escucharla con todo respeto. Y señor. Y la oración dice de la siguiente manera. Señor, al comenzar este nuevo día, me acerco a ti con humildad y con gratitud. Infunde en mi espíritu de ánimo y fortaleza, que tu luz ilumine mi camino, llenando mi corazón de esperanza y alegría. Permíteme percibir tus bendiciones en cada instante y enfrentar los desafíos con valentía. Concede, Padre amoroso, que mi mente esté llena de pensamientos positivos y mi espíritu rebosante de confianza en tu amor incondicional. Que al levantarme sienta tu presencia a mi lado, guiándome y protegiéndome. Dame la gracia de afrontar el día con entusiasmo y de compartir tu amor con los demás. Amén. Ahí quedó la oración para todos y cada uno de ustedes de antemano. Muchísimas gracias. Vámonos hoy con el tema de reflexión, también para que lo escuche y le ponga mucha atención.

Sí, señor, ahí quedó ese bonito tema de reflexión, bonitas palabras, sí, por supuesto. Vamos a estar dando inicio, abroches el cinturón porque vamos a dar inicio con este bonito programa para todos y cada uno de ustedes. Tenemos barrita libre, horas también, por supuesto, libres por si gustan patrocinarlas. Ya estamos por aquí a la orden. Vamos a darle ya la bienvenida a toda la racita, a toda la gente que ya nos está escuchando. Le mandamos un cordial saludo ahí para Gaby Compián. Bienvenida a Bandolero Radio. La gente de por allá de Villa Hidalgo, le mandamos un cordial saludo. Dice por acá, dice: saludos para Araceli Rodríguez, alias La Chique, mami, con la canción más por acá, antes muerta que sencilla. Sí, señor, le mandamos su cordial saludo ahí para Gaby, ahí para Araceli, que están en sintonía con este bonito tema, ya de los primeros temas que nos están pidiendo, llegando y haciendo leña. Sí, señor, y vámonos de un ave para que vuele. Tenemos este tema y va para ustedes, sí, señor.

señores, que de ese bonito tema ahí para Gaby, ahí para Araceli, la gente que va saliendo de trabajar, sí, señor. Muy buenos días tengan todos y cada uno de ustedes, toda la racita que ya se está reportando. Qué bueno, le mandábamos su cordial saludo a mi compa Diego Ibarra, la raza de Paradita, a mi compa Oscar Pardo, la raza del ranchito de Les Guzmán, también le mandamos su cordial saludo. Dice el corazón de Perico, ándele, la caballeranga Alejo, también le mandamos su cordial saludo. Hombre, toda la raza que se está reportando, a la mera patrona de Bandolero Radio, también le mandamos su cordial saludo. A mi compa Silvanillo, la raza de Corcovado, y para la muñequita Lucia, mi compa Flavio, a la raza de por allá de la capital potosina, también le mandamos su cordial saludo. A mi compa Cupia, la mera raza de por allá de la presita, les mandamos todo el cordial saludo. Nombre, toda la raza que se está reportando, y para la bandolera también, les mandamos todos y cada uno de ustedes el saludo. Nombre, por acá de ese ladito de volado, llegando y haciendo leña, mi compa Diego Ibarra, la raza de la paradita, se está patrocinando 3 horas, nos está pidiendo de favor por acá con pura música, puro corrido de jaripeo, puro corrido de caballo, puro tema de rancho de los que huelen a monte, sí señor. Es para que esté bien al pendiente mi compa Diego Ibarra, la raza de la paradita que radica por allá en Houston, Texas, allá en la Unión Americana, le mandamos su cordial saludo. Después de este tema vamos a dar inicio con sus 3 horas. Gracias viejote, enhorabuena, muchísimas gracias a mi compa Diego Ibarra. Me está pidiendo favor para que le ponga mucha atención mi gente, puros temas, puros temas de jaripeo, puro corrido de jaripeo, puros temas que huelen a monte, sí señor. Barrita libre de antemano para que esté bien al pendiente. Después de este tema que tenemos pendiente para la raza de Corcovada, nos vamos ya con las 3 horas de patrocinio, sí señor. Vámonos con este bonito tema ahí para la raza de por allá de Corcovada. Échale mi compa Silvano.

Ahora quedó ese bonito tema para mi compa Silvanillo, la raza de Corcovada, mi compa Diego Ibarra, póngalas a enfriar, porque vamos a iniciar con sus 3 horas de patrocinio. Nos está pidiendo Barrita Libre de antemano, puro tema de jaripeo, puro corrido de caballo, puros temas que vuelan a monte, sí señor. Barrita Libre, para que pidan sus temas con toda confianza. Con este tema vamos a estar dando inicio con sus 3 horas de patrocinio, mi compa Diego Ibarra, la raza de La Paradita, sí señor. Ahí estamos saludando, nombre a toda la raza, qué bueno que se está reportando mi compa Misael, la raza de por allá de Estación Ventura, le mandamos su cordial saludo. Ahorita viene su tema, vámonos de un ave para que vuele con este bonito tema. Ya vamos a dar inicio con sus 3 horas de patrocinio, mi compa Diego Ibarra, sí señor, y luces en el escenario.

señor, por ahí le mandamos un cordial saludo hasta Ranchito de los Guzmán. Ébrame, compa Pillín, de parte de su primo Oscar Pardo, le mandamos un cordial saludo y arriba la ganadería.

señores, quedó ese bonito tema para mi compa Diego, el patrocinador. Sí, señores, ahí estamos saludando, nombre, a toda la raza que se está reportando. Mi compa Misael, la raza de por allá de Estación Ventura. Mi compa Flavio, a toda la raza también por allá del ranchito de los Guzmán. A mi compa Oscar Pardo, le mandamos su cordial saludo. Dice, saludos para mi compa Pellín, para el primo, a los amigos de la ganadería del rancho, hermanos Guzmán, allá del rancho de los Guzmán, de por allá del ranchito de los Guzmán. Le mandamos su cordial saludo también a todo, nombre, a toda la raza que se está reportando. Vámonos con este tema que se lo lleva el viento hasta el ranchito de los Guzmán. Se llama Corazón de Perico. Vámonos, fuga, porque se arruga y se hace espuma.

0: Y señores, que es ese bonito tema para mi compa Oscar Pardo, la raza de por allá del ranchito Les Guzmán, a mi compa Pillín, le mandamos su cordial saludo. Muchísimas gracias a todos y cada uno de toda la racita que ya se está reportando. Estamos en hora de patrocinio. Gracias a mi compa Diego Ibarra, la raza de la paradita que radica por allá en Houston, Texas. Le mandamos su cordial saludo. Barrita libre, el menú es para que lo tenga a la mano. Señor, para que acá el patrocinador nos está pidiendo puros corridos de jaripoy, puro corrido de caballo y también por supuesto puros temas que vuelan a monte. Ahí estamos saludando al mero galán de galanes, la competencia del gancha, mi compa el Catrín Méndez, le mandábamos su cordial saludo a toda esa racita. Enhorabuena, no se despegue de, porque está en la mejor sintonía de Bandolero Radio. Vamos a seguir avanzando en el ambiente musical, señoras y señores. Vamos a prender el cerro, póngalas a enfriar que hoy es sábado y mañana también hay jaripeo de allá para que nos acompañe. Estamos allá con la gente de la presita, tienen jaripeo y también por supuesto estaremos trabajando allá con la gente de Nogalitos de la Cruz, tiene su jaripeo también. Vamos a comenzar la parranda, póngalas a enfriar y con este tema que se lo lleve el viento hasta por allá, esta estación Ventura, para mi compa Misael Medrano, la raza de por allá de Ventura. Vámonos de un ave para que vuele.
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Sí, señora, quedó ese bonito tema para mi compa Misael, la raza de por allá de Estación Ventura, que ya destapó la primera. Ahí estamos saludando a mi compa Flavio, también la raza de por allá de la capital potosina, puro gordita zaranza, le mandamos su cordial saludo. Dice, saludos, ponmela de caciques de San Luis de Campo, ándele. A mi compa Flavio le mandamos su cordial saludo. Y para la pochita potosina también le mandamos su cordial saludo. Bienvenidos sean todos y cada uno de ustedes. Acá me dice el patrocinador, mi compa Diego, saludos a toda mi cuadrilla de trabajadores, ahí para el Pancho, ahí para el Gael, ahí para mi compa Luis y el Cangrejo, ahí para mi compa el Canín y el Bota, la raza de por allá de Zacatecas, y la raza de por allá del Puerto del Aire, también a la raza de Matehuala, nombre a toda la raza de allá de aquel ladito, le mandamos su cordial saludo. Vamos a seguir avanzando en el ambiente musical con este tema. Estamos saludando al patrocinador de parte de la Caballeranga Lejos, se llama el corrido de Lorenzo Juárez, hoy nomás, ponle play.

Sí, señores, con ese bonito tema de parte de la caballeranga y para saludar al patrocinador, a mi compa Diego Barra, la raza de la paradita de los grandes. También mi compa Diego en sus tiempos, allá en sus momentos, también fue jinete allá con los jinetes de por allá de la paradita. Sí, señores, le mandamos su cordial saludo a todos y cada uno de ustedes. Bienvenidos a Bandolero Radio. Estamos con 3 horas de patrocinio gracias a mi compa Diego. Puros temas, corridos de jaripé, corridos de caballo. Sí, señor, puros temas que vuelan a monte. Vámonos con este tema, que se lo lleve el viento hasta la capital potosina, hasta allá, hasta Gordita Zaranza. Ahí para mi compa Flavio le mandamos su cordial saludo. Sí, señor, viene su tema y aquí te lo presento. Súbale, pues.

hasta la capital potosina le mandamos su cordial saludo. Sí, señor, vamos a seguir avanzando. También le mandamos su cordial saludo a toda la raza que trabaja toda la semana para ponerse bien pedo el fin de semana. Sí, señor, es el momento de empezar la parranda. Hay que empezar a prender el cerro. Sí, señor, póngalas a enfriar allá, mi compa Diego Ibarra las tiene allá, ya en la hielera bien frías. Vamos a seguir avanzando en el ambiente musical con este tema. También estamos saludando a la raza de por allá del ranchito de los Guzmán. Bienvenidos a Bandolero Radio. Sí, señor, pura raza jaripellera. Le mandamos su cordial saludo a mi compa Pillín allá a los toros del ranchito de los Guzmán. Aquí te lo presento. Se llama el jinete con el conjunto El Golpe. Y señor, ponle play.

0: señora, quedó ese bonito tema para mi compa Pillín, la raza del ranchito de Les Guzmán. Y para mi compa Oscar Parto, también le mandamos su cordial saludo. Bienvenidos sean todos y cada uno de ustedes. Sí, señor, estamos con 3 horas de patrocinio. Gracias a mi compa Diego Ibarra, la raza de la paradita. Le mandamos su cordial saludo a toda su cuadrilla de trabajadores, a la gente de por allá del Puerto del Aire, a la gente también de por allá de Zacatecas, a la raza de Matehuala. Ahí para mi compa Gael, ahí para mi compa Pancho, ahí para mi compa Luis, ahí para el Cangrejo, ahí para el Botas, la raza de por allá de Zacatecas. Mandamos su cordial saludo y arriba la raza de paraditas. Sí, señor, vamos a seguir avanzando en el ambiente musical con este tema. Estamos saludando a la mera, a la caballeranga, a la raza de la presita con este bonito corrido. Ya lo tenemos por aquí en puerta. Luces en el escenario, sí, señor.
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0: Y sí, señor, ahí le va su tema para la mera, la caballeranga.
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0: Ahí se ve para mi compa Liborio Alejo, la raza.

Sí, señora, que ese bonito corrido ahí para la caballeranga, la gente de por allá, la presita que radica por allá en Austin, Texas, le mandamos su cordial saludo. Acá estamos, también estamos saludando a mi compa el Matador, bienvenido, sí señor, a Bandolero Radio, también la jefa, la mera patrona de Bandolero Radio, dice, buenos días, un saludo para el patrocinador, el corrido del arete de Puebla con Miguel Albarán, por acá, dice por acá, la jefa de Bandolero Radio. Vamos a seguir avanzando, también estamos saludando a mi compa el Bandolero. También, por supuesto, su señora esposa, la bandolera, le mandamos su cordial saludo. Dice, bonita oración, Dios nos bendiga a todos por acá, a todos los de, que escuchamos a Bandolero Radio. Por acá también, muchísimas gracias. Hay para... saludos ahí para los locutores, para mi compa el cachorro, ahí para la vaquerita y también para mi esposo el bandolero, sí señor. Ándele, le estamos mandando su cordial saludo. Vamos a seguir avanzando en el ambiente musical, señoras y señores. Estamos en 3 horas de patrocinio, gracias a mi compa Diego Ibarra, la raza de la paradita que está patrocinando 3 horas, puro corrido de jaripeo y de caballo y puro tema que huela monte, sí señor. Vámonos con este bonito tema, aquí te lo inyectamos, se llama Chulada de Yegua. No más.

señores, quedó ese bonito tema también, por supuesto. Estamos saludando a cada uno de ustedes, a toda la raza que se está reportando. Qué bueno, deje su comentario, escríbanos de dónde nos están escuchando. Ahí estamos saludando por acá, dice, saludos para Miguel Ramírez hasta San Antonio, Texas, de parte de su carnal, desde La Concordia, con la canción Carga la Diada con el Grupo Legítimo. Le mandamos su cordial saludo ahí para mi compa Miguel Ramírez, a la raza que radica.

para el patrocinador de parte de la mera patrona de Bandolero Radio. También le mandábamos su cordial saludo hasta allá, hasta Arlington, Texas. Le mandábamos su cordial saludo. Sí, señores, vamos a seguir avanzando. También estamos saludando a mi compa Rubén Torres, dice por acá, saludos desde San Antonio, Texas, con una mañana lluviosa. Saludos a la dueña de mi tarjeta, el de los viejitos por acá en cajones. Paso a la reina, por favor, ándele. Pues le estamos saludando a mi compa Rubén Torres, dice por acá mi compa Ernesto, la raza de por allá de la paradita, mi compa Tito, le mandamos su cordial saludo ahí para Amparo, a la gente que nos sigue la huella, está en sintonía de Bandolero Radio, que conectan el celular a la bocina y le ponen a todo volumen. Dice saludos para la raza de Parate al Refugio con la canción de ¿A dónde vas, Atanasio? Y un saludo para Tano, le mandamos su cordial saludo ahí nomás. Vamos a seguir avanzando en el ambiente musical, señoras y señores, vamos a seguir atizándole la lumbre para que no se apague con este tema que se lo lleve el viento hasta allá, hasta la mera Corcovada. Sí, señor, aquí te lo tronamos. Ponle play. Y sí, señores, zúmbele a la modelo que

Para mi compa Toño Rodríguez, la raza gallera de por allá de Corcovado, le mandamos su cordial saludo. Vamos a seguir avanzando bastante, gente que se está reportando, qué bueno, le mandamos su cordial saludo. Y también para el día de mañana, no hombre, hay una sorpresa bien buena para todos y cada uno de ustedes, para que no se despegue. Más al ratito le vamos a pasar la información. Sí señor, estamos saludando ahí para la consentida de San Luis, la peor es nada del gancho de la paradita, le mandamos su cordial saludo. Dice, buenos días y saludos al patrocinador. Póngase la de laberinto, tiene una patita blanca y no más. Ahí también estamos saludando a Lorena, la raza de por allá de Matehuala. Le mandamos su cordial saludo. Dice, saludos para Emilio Hernández de Paradita, de parte de la China. Con una canción, El Tiempo Pasa y No Puedo Olvidar, hoy no más. Dice también acá la Caballeranga Alejo, también le mandamos su cordial saludo. Dice, el Diamante de Ojinaga con los Pumas, para saludar al patrocinador con toda su palomilla, con mucho respeto. Dice, un orgullo de la paradita escuchar gente así rifándosela por allá en la Unión Americana y no olvidar a su México, qué humildad tan bonita. Ándele, vamos a seguir avanzando en el ambiente musical, señoras y señores. Con este tema estamos saludando allá a la raza de por allá de la Concordia, también a mi compa Miguel Ramírez, que radica por allá en San Antonio, Texas, de parte de su carnal, la raza de por allá de la Concordia. Se llama La Carga Ladeada y aquí lo tenemos, sí señor. Fuga, porque se arruga y se hace espuma.

Señora, que es ese bonito tema para la raza de la Concordia que radica por allá en San Antonio, Texas. Le mandábamos su cordial saludo. Vamos a seguir avanzando en el ambiente musical con este tema. Estamos saludando a mi compa el Matador. Aquí te lo tronamos, sí señor, ponle play.

Señor, que de ese bonito tema para mi compa el matador, ya re con la que barre, sí señor, es sabadito lindo, sabadito de empezar la parranda desde temprano, aquí prender el cerro, ya sabes, estás en la mejor sintonía, no le cambies, no te muevas, porque estás con Bandolero Radio, sí señor, aquí te inyectamos puro veneno, puros temas que te hacen resecar la garganta y te dan ganas de una cerveza bien fría. Ahí estamos saludando a mi compa Michael, la raza de por allá de la presita, también le mandamos su cordial saludo, ahorita viene su tema, ahí estamos saludando también al patrocinador, dice por acá, La Sangre Nueva con los Vaqueros del Norte, le mandamos su cordial saludo, muchísimas gracias a mi compa Diego, le mandamos su cordial saludo de igual manera a toda su familia, a toda su cuadrilla de trabajadores, que es los que lo hacen fuerte, ahí para mi compa Pancho, ahí para mi compa Gael, le mandamos su cordial saludo, ahí para Luis el Cangrejo, ahí para el Calín, el Botas de la raza de por allá de Zacatecas, sí señor, la raza de por allá del Puerto del Aire, a la raza de Matehuala, a toda la raza le mandamos su cordial saludo, por acá también a sus hermanos, acá a la raza de Paradita, mi compa el Tite, para Rubena, ahí para el Modesto, y para el Canino, hombre, a toda su familia, mi compa Diego, le mandamos su cordial saludo, sí señor, y arriba la raza de Paradita, vámonos con este bonito tema, aquí te lo tronamos, este tema va para el patrocinador, se llama Sangre Nueva con los Vaqueros del Norte, luces en el escenario, por favor. Y señores, tómele la cerveza a mi compa Diego como si el mundo se fuera a acabar mañana. Sí, señor, salucita de la buena.

Y señores, quedó su tema, mi compa Diego Ibarra, la raza de la paradita. Sí, señores, vamos a seguir avanzando en el ambiente musical. Bastantes temas que están pendientes por acá de este ladito. Ahorita les vamos a dar salida a cabo, al cabo tiempo lo hay. Sí, señor, muchísimas gracias a todos y cada uno de ustedes, a toda la raza que se está reportando. Le mandamos su cordial saludo. Ahí para la sobrina Mari, también por acá nos está, se está reportando el Pavi Donavi. Hoy para mi compa Gabriel González, la raza de la presita. Sí, señor. Ahí para mi compa Torres, también le estamos saludando. Hay un saludo para el viejón Rubén Torres y el matador. Ahí para el Catrín Méndez y la pochita potosina también. Le mandamos su cordial saludo. Vamos a seguir avanzando, vamos a seguir atizándole a la lumbre para que no se apague. Y con este tema nos vamos hasta allá, hasta San Antonio, Texas, que se lo lleve el aire. Para saludar a mi compa Rubén Torres. Y también hay para la mera patrona, la dueña de la tarjeta. Sí, señor, con este bonito tema. Sí, señor, de un ave para que vuele. Ahí le va mi compa Rubén Torres. Saludazos hasta allá para la gente de San Antonio, Texas. Y para su señora esposa. Sí, señor.

0: hasta San Antonio, Texas. Sí, señor, vamos a seguir avanzando en el ambiente musical. Estamos con 3 horas de patrocinio. Gracias a mi compa Diego Ibarra, la raza La Paradita que radica por allá en Houston, Texas. Le mandamos su cordial saludo, barrita libre. Puros temas, de puro corrido de jaripeo y de caballo. Puros temas que vuelan a monte. Y señor, vámonos con este bonito tema, que se lo lleve el viento hasta La Paradita. Y para saludar a mi compa Tito Hernández, la raza por allá de La Paradita. Ahí para Amparo, y para Alma, y para Concho, toda la familia Hernández, allá le mandamos su cordial saludo. Vámonos de un ave para que vuele.
1: Oye, hermanito, continuamos con más temas en esta noche. Oiga, mandando el saludazo a la gente bonita por acá, a Revol Films, presentes en los mejores eventos, los chuparrecios de la música norteña. Oiga, complaciendo con temas bonitos en esta noche, mi primo. ¿A dónde?

0: Ernesto. Sí, señor, mi compa Ernesto, también saludazo a mi compa Ernesto y para mi compa Miguel, el Chalío, la raza que radica por allá en la Unión Americana. También le mandamos su cordial saludo para Amparo y para Concho y para Alma. Y para Susana, la Monse, sí, señor, que nos están escuchando por allá en Bandolero Radio. Sí, señor, están en la mejor sintonía, no le cambie. Vamos a seguir avanzando en el ambiente musical. Tenemos este tema y con este tema estamos saludando también al patrocinador, a mi compa Diego Ibarra, de parte de La Consentida de San Luis, con ese bonito corrido que ya lo tenemos por acá programado. Se llama El Cadete con el grupo Laberinto. Sí, señor, ponle
1: tiene
0: play.
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0: Ay, no más, sí, señor.

recorrido hay para el patrocinador de parte de la consentida de San Luis. Vamos a seguir avanzando, caminando y meando para no hacer charco con ese tema. Nos vamos hasta la presita para saludar a mi compa Michael. El señor se llama el muchacho alegre con los caciques.

compa Michael, la raza de la presita. Sí, señores, vamos a seguir avanzando en el ambiente musical con este tema. También estamos saludando al patrocinador de parte de por acá de la Caballeranga, Alejo. Sí, señores, vamos a seguir avanzando por acá. Nos están llegando más y más saludos. Dice por acá la raza de Paradita. Dice saludos a los de la Paradita con organizador de jaripeos con la Promesa Norteña. Ay, nomás ahorita viene ese tema. Vámonos a saludar con este tema y para mi compa Torres, que nos lo había pedido. Se llama Nueve Caballos con el grupo El Laberinto. Hay saludos ahí para el viejón Rubén Torres y el Matador. Ahí para el Catrín Méndez y la Pochita Potosina de parte de mi compa Torres. Se llama Nueve Caballos con el grupo Laberinto. Ya lo tenemos por acá en puerta. Y señor, luces en el escenario. Y saludcita de la buena a toda la raza que ya empezó a destapar la primera cerveza.

para mi compa Rubén Torres, y para el Matador, y para mi compa el Catrín y la Pochita Potosina de parte de mi compa Torres. Vamos a seguir avanzando en el ambiente musical. Estamos con 3 horas de patrocinio. Gracias, mi compa Diego Ibarra, la raza de por allá de la paradita que radica por allá en Houston, Texas. También de igual manera le mandamos su cordial saludo a toda su cuadrilla de trabajadores. Ahí para mi compa el Bota, la raza de por allá de Zacatecas. Ahí para también la gente de por allá del Puerto del Aire, la raza de por allá de Matehuala. También ahí para mi compa Kalina, ahí para el Cangrejo, ahí para mi compa Luis, ahí para Gael y el Pancho. Sí, señor, le mandamos su cordial saludo. Ahí les estamos encargando. Muchísimas gracias a todos y cada uno de ustedes por estar en sintonía. Manden mensaje, deje su comentario de dónde nos está escuchando para darle lectura y mandarle su saludo, por supuesto. Vamos a seguir avanzando con este tema. También estamos saludando al patrocinador de parte de la Caballeranga. Aquí está este bonito tema que con mucho gusto se lo proyectamos. Dice de la siguiente manera.

raza de la presita, y también por supuesto la raza de Paradita. Échale mi compa Diego, saludita de la buena. Vamos a seguir avanzando en el ambiente musical, caminando y miando para no hacer charco. Para el día de mañana, señoras y señores, hay una sorpresa por acá de un servidor. Mañana, el día de mañana ya cumplimos un mes para ser exactos por acá en Bandolero Radio. Muchísimas gracias a Bandolero Radio por la oportunidad, por cumplir un sueño más, y estamos ya cumpliendo un mes, y ojalá y vengan muchos meses y años y décadas, sí señor, acá en Bandolero Radio. Es un gusto también, grande, enorme también, por supuesto, estar pues trabajando y saludando a cada uno de ustedes, complaciéndolos con la música, todos los radioescuchas. Muchísimas gracias de antemano también, son parte fundamental, y para el día de mañana, nada más de puro gusto, ya de un mes por acá en Bandolero Radio, voy a patrocinar 3 horas para que estén también bien al pendiente, para que pidan sus temas. Y muchísimas gracias a Bandolero Radio, sí señor, por esta oportunidad. Aquí andamos un amigo y un servidor, el R8 de la Paradita, y vámonos con este bonito tema hasta la Paradita, y para saludar a todos los jinetes también que tienen el compromiso del día de mañana allá en el jaripeo, allá de Nogalitos. Se llama organizador de jaripeos con la Promesa Norteña. Échele, sí señor, fuego, fuego, dijo el bombero.

tema, la raza de por allá de la paradita, los jinetes allá para mi carnal, el jinete Anselmo Bruja, le mandamos un cordial saludo. Vamos a seguir avanzando en el ambiente musical, señoras y señores. Muchísimas gracias a la madrina, la caballeranga también. Me acuerdo que cuando iniciaba me ayudó, me patrocinó un micrófono. Muchísimas gracias a mi madrina, la caballeranga. Y fíjense cómo son las cosas. Cuando yo empezaba en los jaripeos, ella me echó la mano. Y cuando nuevamente, pues hoy, se me dio la oportunidad por acá en la radio, ella fue la primera persona que me patrocinó una hora. Sí, señor, muchísimas gracias, madrina. ¿Cómo es el destino, la vida, de verdad? Acá le mandamos su cordial saludo. Muchísimas gracias, le mando un fuerte abrazo allá a mi madrina, la caballeranga, Alejo, la raza de la presita. Sí, señor, vámonos con este bonito tema. Estamos saludando también al patrocinador, a mi compa Diego Ibarra, la raza de la paradita. ¿Cómo anda mi compa Diego? Y tómela la cerveza, zúmbele la modelo. Sí, señor, y con este tema lo estamos saludando de parte de la mera patrona de Bandolero Radio. Sí, señor, aquí lo importante de aquí de Bandolero Radio, que cuando los patrocinadores, la raza se avienta a patrocinar horas, nombre, la raza de voladita les manda saludos y también pues los complace con música. Sí, señor, qué bonito es lo bonito. Vámonos con este bonito tema, se llama El Tartanero. Ponle play.

Ay, mejor nombre, de veras que aquí Bandolero Radio me da bastante cargamento de puro tema que ya hasta me dio sed de la buena, sí, señores. Vamos a seguir avanzando con este tema. Estamos saludando a la raza de por allá de Villa Hidalgo. También le mandamos su cordial saludo para mi compa Guillermo García, la gente que está en sintonía. Le mandamos su cordial saludo. Se llama este bonito tema, ya lo tenemos por acá en puerta. Se llama El Caguamón con la creación norteña. Vámonos, fuga, porque se arruga y se hace espuma. Aquí te lo tronamos. Y señor, y el que lo pide lo baila. Échale, mi compa Guillermo García, la raza de por allá de Villa Hidalgo.

Y señores, qué base te va para la raza de Vidalgo, para mi compa Guillermo García y para su compa el Burri. También le mandamos su cordial saludo. Vamos a seguir avanzando en el ambiente musical. Vamos a seguir atizándole para que la lumbre no se apague. Este por acá dice, acá este contacto nuevo que también se acaba de reportar. Dice, encárrilate el caballo del diablo con el conjunto Río Grande. Y saludos para toda la raza del Valle de San Juan, de parte del Mar Torres, de acá de Austin, Texas. Y felicitaciones a Bandolero Radio, dice. Señor, se llama este bonito tema, el caballo del diablo, ya lo tenemos en puerta para darle salida. Vamos a seguir avanzando, barrita libre para que pidan sus temas con toda confianza. Estamos en hora de patrocinio, gracias a mi compa Diego Ibarra, la raza de la paradita que anda allá en la Unión Americana, a toda su cuadrilla de trabajadores, le mandamos su cordial saludo. Vámonos con este bonito tema, aquí lo tenemos ya en puerta, se llama el caballo del diablo, para mi compa El Mar Torre, la raza del Valle de San Juan, ponle de play. Y señor, y arriba la raza del Valle de San Juan, que rica.

señores, saludos a toda la raza de por allá de San Juan Pan de Arriba, la raza de por allá de San Diego de la Unión Guanajuato. Le mandamos su cordial saludo para Fátima y saludos para la Menri. Ándele, le mandamos su cordial saludo.

para mi compa Mar Torre, la raza del Valle de San Juan que radica por allá en Austin, Texas. Bienvenido a Bandolero Radio, sí señores. Ahí estamos saludando también por allá a Fátima, la raza de por allá de la Sauceda, la gente de por allá desde San Diego, de la Unión Guanajuato, a toda la raza que nos sigue, la huella de por allá, le mandamos su cordial saludo. Y saludos ahí para la Merry de parte de Fátima, le mandamos su cordial saludo. Vamos a seguir avanzando en el ambiente musical, señoras y señores. Estamos con 3 horas de patrocinio. Gracias a mi compa Diego Ibarra, la raza de la Paradita que radica por allá en Houston, Texas. Le mandamos su cordial saludo, barrita libre, para que pidan sus temas, puros corridos de jaripeo y puro corrido de caballo, puros temas que huelan a montes, sí señor. Vamos a seguir avanzando en el ambiente musical. Dice por acá el patrocinador, mi compa Diego, dice saludos al tío Yaque con el corrido de la Rucándele, corridazo, que ya lo tenemos por acá programado. Dice el tío Yaque, que es bien mandilón aquí en Houston, Texas. Ándele, le mandamos su cordial saludo ahí para mi compa Yaque, hay para sus hermanos, el Tana, el Memo, hay para Huichito, que la gente que se nos adelantó allá en el cielo, allá le mandamos su cordial saludo, hay para mi compa Huicho, la raza de la Paradita, sí señor. Vamos a seguir avanzando en el ambiente musical, señoras y señores, con este bonito tema. Estamos saludando a mi compa Yaque, la raza de la Paradita que radica por allá en Houston, Texas. Se llama el corrido de la Ruca, no, hombre, bonito corrido para todos y cada uno de ustedes. Aquí te lo tronamos. Y señor, fuga, porque se arruga y se hace espuma. Échele, mi compa, ya aquí, de los jinetes de antaño, allá de la Paradita.

Por bonito corrido que me lo inyecten en vena. Nombre de los buenos corridos para acá de la región, de veras que da gusto que la raza pida estos temas. Por acá de la región, ahí menciona de los grandes exponentes del jaripeo potosino, sí señores. Vamos a seguir avanzando en el ambiente musical, señoras y señores. Vamos a seguir atizándole a la lumbre para que no se apague. Ahí estamos saludando también a mi compa Fidel Aguilar. Dice saludos a mi compa Diego Ibarra, el charranas, que le pida permiso a la mujer para irnos mañana al jaripeo. Ahí te hablan, Diego, para que pidas permiso para que mañana se vayan el jaripeo. Y señor, vamos a seguir avanzando en el ambiente musical, señoras y señores. Barrita libre para que pidan sus temas con toda confianza. Puro tema de puro corrido de jaripeo y de caballo y de temas virongueros, sí señor. Vámonos con este bonito tema. Aquí te lo tronamos, sí señor. Fuga, porque se arruga y se hace espuma.

Y señores, con ese bonito tema, por supuesto, de los temas nuevecitos por acá del ambiente del jaripeo potosino. Vamos a seguir avanzando en el ambiente musical, señoras y señores. Dice por acá mi compa Charranas, dice saludos, dice caballos del Pantanal con laberinto. Y para mi compa la gata, ándele, le mandamos su cordial saludo para que siga en sintonía. En cuanto terminemos las 3 horas de por acá de mi compa Diego Ibarra, enseguida viene la vaquerita también por acá en controles para que no se despegue, para que esté en sintonía. Y a las 3 de la tarde, hora México, de 3 a 10, va a estar mi compa el bandolero con unas horas de veras patrocinadas para que no se despegue, sí señor, para que siga la sintonía de Bandolero Radio. Y para el día de mañana, no se le olvide, desde tempranito, desde las 8 de la mañana, les voy a estar patrocinando de parte de un servidor el R8 de la paradita 3 horas, porque ya cumplimos un mes por acá en Bandolero Radio. Y quiero darle las gracias a todos y cada uno de ustedes, a todos los patrocinadores en especial que patrocinan horas en cuanto nos toca por acá trabajar. Y también por supuesto a todos los radioescuchas le mandamos su cordial saludo. Dice por acá mi compa Silvano, la raza de por allá de Corcovada, le mandamos su cordial saludo. Ahí para Dulce, dice buenos días R8, ahí si me puede complacer con el corrido de Daniel Escalante. Y saluditos a toda la raza bella en sintonía de Bandolero Radio, sí señor. Ahorita viene ese corrido, sí señor. Vamos a seguir avanzando porque la yunta sigue y sigue andando. Y para que no se me salga del surco, aquí te presento este tema, sí señor.

tremendo tema, por supuesto, corrido jaripellero para todos y cada uno de ustedes. Por acá dice mi compa Diego Ibarra, dice ahí para mi compa el Charrana, ahí dile al Charranas que ahí la semana que viene andaré solo, ahí paso, si paso por él, ahí por si paso por él, sí señor, ándale mi compa Charranas para que esté listo por allá. Vamos a seguir avanzando en el ambiente musical, señoras y señores, para vamos a seguir atizándole la lumbre para que no se apague. Ahí estamos saludando a toda la raza, muchísimas gracias por todos y cada uno de ustedes por estar en sintonía. Ahí estamos saludando a mi compa Cachorro, la estamos saludando por acá, el corrido Danielillo Escalante, ahorita viene su tema, también por supuesto mi compa Cachorro, también de los compañeros por acá, locutores de Bandolero Radio, que pues hoy anda lastimado de la garganta este compadre, le mandamos su cordial saludo, ya más adelante pues vendrá por acá en cabina, sí señor. Vamos a seguir avanzando en el ambiente musical con este tema, nos vamos saludando a la raza de por allá de Corcovada, échale de mi compa Silvanillo, se llama el corrido La Cuadra Azteca con los originales de San Juan, sí señor, ponle play.

0: compa Silvanillo, la raza de por allá de Corcovada. Sí, señores, vamos a seguir avanzando, caminando y meando para no hacer charco con este tema. Estamos saludando a mi compa el Charranas. Ándele pues, la raza que también radica por allá en Houston, Texas. Le mandamos su cordial saludo. Se llama, por acá se llama Los Caballos, por acá del Pantanal. Sí, señores, vámonos con este bonito corrido ahí para mi compa el Charranas. Sí, señor, ponle play.
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tema para mi compa el Charrán. Así, señor, vamos a seguir avanzando. Por acá se está reportando más gente. Qué bueno, le mandamos su cordial saludo. Dice por acá, mi compa Toño, la raza de por allá de Corcovado. Dice, póngase la canción de La Coyota con Los Indomables. Y saludos para mi compa Silvano. Dígale que ya lo estoy esperando para destapar las primeras, para calar esos gallos y montarle ese cuarto de milla que ya lo tengo por acá preparado. Ahí te hablan, mi compa Silvanillo, para que te vayas reportando. Vamos a seguir avanzando también por acá. Dice Canín que te ponga la del niño de los Guarachitos con el conjunto Bravo y para la raza de Paradita. Sí, señores, vamos a seguir avanzando en el ambiente musical, señoras y señores. También para hacerles la cordial invitación para el día de mañana. Estaremos trabajando allá con el jaripeo por allá de Nogalitos de la Cruz, Armadillo de los Infantes, donde llegan unas espectaculares calas de toros. Pero antes, más que nada, a la 1:30 de la 1 en adelante, hay un convivio a estos amigos de la raza de Nogalitos. Ya mataron 3 cerdos allá, 3 marranos, y los harán carnitas, no hombre, carnitas y cerveza y de todo. Ya en la, por la tarde, pues gran evento de jaripeo, donde estarán presentando las ganaderías de Corcovada 1 y 2, Paradita del Refugio, los jinetes de por allá de Jesús María, los del Pozo del Carmen, donde estarán presentando las ganaderías como son Rancho Paloma, los toros de por allá de Silos, los toros anfitriones de allá de Santa Cruz y los toros de por allá de Gutiérrez Rana. Estará amenizando el evento El Sonido del Rancho, la gente por allá de Villa Hidalgo, mi compa Gonzalo, y para estar animando el evento, un amigo y un servidor, el R8 de La Paradita, todos cordialmente invitados. Y vamos a seguir avanzando con este tema que nos había pedido mi compa Cachorro, el corrido de Danielillo Escalante, también por supuesto para hacerle la cordial invitación para el día de mañana y jaripeo por allá en Presita, donde ya se despide de los ruedos de las montas Miguelillo Reyes, de los grandes jinetes de por allá de la Concordia, que también pues anduvo haciendo equipo terna con el buen Danielillo Escalante. Y con este corrido estamos saludando a mi compa Cachorro y a toda la raza de por allá de la Concordia. Sí, señor, fuga porque se arruga y se hace espuma, aquí te lo tronamos.

Ese bonito corrido para mi compa el cachorro y a toda la raza de por allá de Concordia. Le mandamos su cordial saludo. Barrita libre para que pidan sus temas. Estamos con 3 horas de patrocinio. Gracias a mi compa Diego Ibarra, la raza de la paradita que radica por allá en Houston, Texas. Sí, señores. Vamos a seguir avanzando en el ambiente musical, señoras y señores, con este tema. Estamos saludando a mi compa Canine. También la raza de por allá de la paradita. Ya lo tenemos por acá en puerta. Se llama el de los guarachitos. Sí, señores.

Sí, señores, que Dios se bendiga a usted. Para mi compa Canel, la raza de las paraditas. Sí, señores, vamos a seguir avanzando en el ambiente musical, caminando y meando para no ser charco, que este tema se lo lleva el viento hasta allá, hasta la Corcovada, para Toño Rodríguez. Sí, señor, se llama La Coyota con los Indomables de Cedral.

Toño Rodríguez, la raza de por allá de Corcovado, le mandamos un cordial saludo. Ahí para que te vayas reportando, mi compa Silvanillo, para empezar a destapar las primeras allá de qué ladito. Vamos a seguir avanzando en el ambiente musical, señoras y señores. Dice por acá también la caballeranga Alejo, le mandamos un cordial saludo. Dice un saludo para mi sobrino Miguelillo, la raza de por allá de la Concordia, que ya se retira el día de mañana. Y un saludo para mi sobrino, que en paz descanse, Danielillo, el orgullo de la Concordia. Sí, señor. Vamos a seguir avanzando en el ambiente musical, barrita libre, para que pidan sus temas, puro corrido de jaripeo, puro corrido de caballo, sí señor, puros temas que huelan a monte. Y señor, vámonos con este bonito tema, aquí te lo presento, saludazos y saludcita de la buena, la toda la raza que ya está pisteando, sí señor, vámonos con este bonito tema, aquí te lo tronamos.

ese bonito corrido para todos y cada uno de ustedes, sí señores. Vamos a seguir avanzando en el ambiente musical. Por acá se está reportando la raza de por allá de San Nicolás Tolentino. También le mandamos un cordial saludo, dice por acá. Dice saludos ahí para la familia González Infante, San Nicolás Tolentino, con el corrido del Moro de Cumpas. Ahí para la señora Alejandrina Infante de parte de su hija Laura Infante. Ándele, le mandamos un cordial saludo a toda la gente allá por allá de San Nicolás Tolentino que está en sintonía de Bandolero Radio, sí señor. Vámonos con este bonito tema. Estamos saludando a mi compa el Gavilán del Valle. ¿Dónde andas, Gavilán? Con este tema se llama el del Morral con el grupo Laberinto, sí señor. Vámonos de un ave para que vuele. Y saludcito de la buena, mi compa Gavilán del Valle.

ese bonito tema. Y para mi compa el Gavilán del Valle, sí señores, vamos a seguir avanzando en el ambiente musical con este tema que se lo lleva el viento hasta San Nicolás Tolentino. Ahí para saludar, sí señor, a estas personas que le estaban reportando por acá, dice ladito. Ahí para saludar a la familia González Infante de por allá de San Nicolás. Ahí para la señora Alejandrina Infante de parte de su hija Laura Infante con este corrido El Moro, El Moro de Cumpa. Sí señor, ponle play.

señor, corridazo, que me lo inyecten en vena. Arriba la raza de San Nicolás Tolentino. Y saludos ahí para la familia González Infante, también por supuesto, y para la señora Alejandrina Infante, ahí para su hija Laura Infante, le mandamos su cordial saludo hasta San Nicolás Tolentino. Sí, señor, vamos a seguir avanzando en el ambiente musical. Por acá de ese ladito también ya la raza que se está reportando, Barrita Libre. Sí, señor, puros corridos de jaripé de caballo, puros temas que vuelan a monte. Nosotros ya casi nos vamos a estar retirando, para ser exactos, a las 11:20, hora México. Se terminan ya las 3 horas de mi compa Diego Ibarra, la raza de por allá de la paradita que patrocinó 3 horas. Sí, señor, dice por acá, dice, saludos ahí para el tío ya que avientes el corrido de Marcelino Tenorio con los halcones. Sí, señor, a toda la raza que está pisteando, saludita de la buena, tómele porque en la casa pierde. Vámonos avanzando, caminando y miando para no ser charco. Aquí te lo tronamos de un ave, ¿para qué?

¡Ey, señores! ¡Quédese bonito! Corrido para mi compa Jack, de parte ahí de su sobrino Diego Ibarra. Sí, señor, vamos a seguir avanzando con este tema. Estamos saludando al patrocinador, a mi compa Diego, de parte de la patrona de Bandolero Radio. Sí, señor, se llama el Patas Coloradas, y aquí te lo tronamos. Ponle play.

señor, que de ese bonito tema. Y para mi compa Diego, el patrocinador de parte de la patrona de Bandolero Radio. Sí, señor, casi nosotros ya nos estamos ya por retirarnos. Ya enseguida viene la vaquerita para ponerle todo el sabor, todo la carne al asador. Sí, señor, para que le mande mensaje, para que esté en sintonía a partir de las 3 de la tarde, hora México. Viene mi compa el bandolero, sí, señor, para que esté bien al pendiente. Bastantes horas que tiene patrocinadas por acá. En este día hoy tan importante, vamos a seguir avanzando, señoras y señores, para hacerles la cordial invitación, ya que el día de mañana estamos de manteles largos. Mañana ya cumplo un mes por acá, un servidor por acá en Bandolero Radio, y nada más de puro gusto voy a patrocinar 3 horas para todos y cada uno de ustedes, a toda la racita, en especial a toda la raza que ha patrocinado horas en las horas que yo estoy por acá trabajando. De igual manera, todos los radioescuchas, para que se reporten desde tempranito a las 8 de la mañana, hora México, de 8 a 11, vamos a dar inicio con la oración del jinete pura para ponerle ambiente, sí, señor, porque después nos vamos a ir al jaripeballano Galitos de la Cruz. Vamos a seguir avanzando con este tema. Nos estamos saludando a la Pochita Potosina, en la que también nos estaba solicitando este bonito tema. Aquí lo tenemos, vámonos de un ave para que vuele. Se llama Laurita Garza.

Y señora, que de ese bonito corrido para todos y cada uno de ustedes. Vamos a seguir avanzando por acá en el ambiente musical, señoras y señores, con este bonito corrido que se llama el corrido de Julio Torres, el 5 veces campeón. Vámonos de una vez para que vuele, sí señor.

bonitos corridos, sí señor, vamos a seguir avanzando en el ambiente musical. Estamos con 3 horas de patrocinio y ya casi se está por terminar. Gracias a mi compa Diego Ibarra, la raza de por allá de la paradita que radica por allá en Houston, Texas. Le mandamos su cordial saludo, por supuesto, y para toda su cuadrilla de trabajadores. Hay para mi compa el Calín, hay para el Cangrejo, hay para el Luis, hay para el Bota, la raza de por allá de Zacatecas, la raza del Puerto del Aire, también la raza de Matehuala. Para mi compa Pancho, el Gael, mandamos su cordial saludo, sí señor. Vamos a seguir avanzando en el ambiente musical. Tenemos el siguiente corrido y con mucho gusto se lo proyectamos. Ponle play.

Monta, señor. Ándale pues, se quedó ese bonito tema, sí señor, vamos a seguir avanzando en el ambiente musical. Estamos saludando a mi compa el Cantinflas, la raza de por allá de la 20 de noviembre. Se está pidiendo, se llama el corrido de Lorenzo Juárez y aquí te lo tronamos, sí señor.

0: compa el Cantinfla, la raza de por allá del 20 de noviembre. Vamos a seguir avanzando en el ambiente musical. Por acá dice saludos ahí para Emiliano Ibarra, el Pipito, de parte del Peleque. Sí, señor, la raza de Paradita. Vámonos con este bonito corrido que se lo lleve el viento hasta la sierra allá de Paradita para saludar a mi compa Emiliano, el papá del patrocinador. También, por supuesto, le mandamos su cordial saludo. Se llama el Moro de Tepehuanes, esa gente que le gustan los caballos. Sí, señor, vámonos de un ave para que vuele.
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Puerto Corrido, sí, por supuesto. Ahí para mi compa Emilio Ibarra, la raza de por allá de Paradita, esa raza de a caballo. Dice el Peleque, vámonos a echar lazo allá por los llanitos. Ahí queda ese bonito tema, por supuesto, ahí para el papá del patrocinador, mi compa Emiliano, el Pipito, la raza de por allá de la Paradita. Vamos a seguir avanzando ya con este tema enseguida, ya para estarnos despidiendo de todos y cada uno de ustedes. Muchísimas gracias acá el patrocinador, a mi compa Diego Ibarra, por el patrocinio, 3 horas. Y también para hacer la cordial invitación para el día de mañana desde tempranito, desde las 8 de la mañana, hora México, de 8 a 11. Mañana cumplimos ya un mes por acá en Bandolero Radio y por puro gusto patrocino 3 horas. Barrita libre para que pidan sus temas. Sí, señor. Vámonos con este bonito tema. Ya enseguida ya viene la vaquerita Bacán Controles para que le manden mensajes. Sí, señor. Vámonos. Se llama Bailes y Jaripeos Potosinos.

A las 10 de la noche, ahora México, viene mi compa Bandolero para que no se despegue. Aquí todavía hay muchos, sí señor, apenas la fiesta, el ambiente apenas comienza. Muchísimas gracias a mi compa Diego Ibarra, a toda la raza de por allá de Paradita. Le mandamos su cordial saludo. Nosotros ya nos vamos con este tema, ya nos estamos despidiendo. Muchísimas gracias, no se les olvide para el día de mañana tempranito, si Dios quiere. Aquí estamos a las 8 de la mañana, hora México, de 8 a 11. Barrita Libre, hoy estaré patrocinando 3 horas para que se reporte desde tempranito. Sí señor, nosotros ya nos vamos. Que tengan un excelente día, un bonito fin de semana. A toda la raza que anda pisteando, saludcito de la buena. Súmase que esto es puro Bandolero Radio. Sí señor, la mejor sintonía, puro ambiente del Bravo. Ándele señor, nosotros ya nos vamos, los dejo en buenas manos, viene la vaquerita a continuación para que le mande mensaje, para que esté solicitando sus temas. Y señor, no se les olvide, para el día de mañana estamos allá trabajando con la gente de por allá de

Houston, Texas. Muchísimas gracias a todos y cada uno de ustedes por haber mandado mensaje, estar solicitando sus temas. Muchísimas gracias de antemano. Es para que le mande mensaje a la vaquerita y esté solicitando sus temas. Sí, señor.

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Y señor, para todo el mundo, estás en la mejor sintonía, no le cambies.

Y ya viene la vaquerita para que le mande mensaje y solicite sus temas. Sí, señor. Ya vienen controles. Ahí les estamos encargando. Nosotros ya nos vamos. Que tengan un excelente fin de semana. Sí, señor. Si toma mucho, no maneje, porque hay alguien que seguramente lo espera por allá en casita. Ya nos vemos el día de mañana. Si Dios quiere, gente bonita, ya nos estamos despidiendo. Los dejo en buenas manos. Viene ya mi compañera, la vaquerita, por acá en controles, para que le mande mensaje, esté solicitando sus temas. Nos vemos el día de mañana tempranito, desde las 8 de la mañana, 11, hora México. Y señor, los dejo en buenas manos, ya viene la vaquerita. Y señor, para ponerle todo el empeño, todo el sabor a este bonito día, también por supuesto fin de semana. Ya nos vamos, los dejo en buenas manos.

Hola, mi gente bonita, muy buenos días. Hoy son días todavía porque apenas son las 11 de la mañana con 28, gente bonita. No se asuste, no se asuste. Van a decir ya serán las 2 porque ya está la vaquerita en Bandolero Radio. No, mi gente bonita, hoy nos mandaron más temprano porque el cachorro ya está un poquito enfermo. También ese cachorro ahí se nos enfermó poquito. Y el bandolero tiene patrocinio a las 3 de la tarde. Por eso aquí voy a estar con ustedes unas horitas en este sabadito. Sabadito hermoso, que no, hombre, ayer llovió con todo aquí en Rancho Nuevo de la Cruz. Aquí voy a estar con ustedes, mi gente. Muy buenos días, claro que sí. Ahí para que manden sus mensajitos y pidan sus temitas para que aquí su servidora, la vaquerita, pueda complacerlos.

temita, mi gente bonita. Recuerden, manden sus mensajitos para poder complacerlos, gente bonita. Saluditos a toda esa gente bonita que está en sintonía de Bandolero Radio. Claro que sí, la mejor estación de San Luis Potosí para el mundo. Vámonos con este otro temita que ya lo tenemos aquí listo mientras ustedes nos mandan esos mensajitos.

respeto del norte, claro que sí. Por acá tenemos mensajitos, dice la jefa de Bandolero Radio, dice, buenas tardes, vaquerita, un saludo para usted y todos los radioescuchas de Bandolero Radio, claro que sí, jefa de Bandolero Radio, aquí estamos en este sabadito que en la mañana me desperté pensando que era domingo. ¿Cómo ven? Hombre, la mañana dije, ay, es domingo, y no, es sábado, ya mero me venía de vuelta pensando que era domingo. Por acá dice el Catril Méndez, dice, para usted, buenos días, vaquerita, para mí, buenas tardes, saludos para usted, para su muñeco y para su admirador, y para toda esa racita bella que sigue, está en sintonía de Bandolero Radio, chulada de muñecos, ánimo, ánimo, vaquerita, que ya casi es viernes otra vez. Ay, no más, Catril, muchas gracias por los saludos, gracias por siempre estar aquí. Al pendiente también de los saluditos y de todo, Catril, muchas gracias, se le agradece. Y gracias también por saludar a mi muñeco, claro que sí, Catril, yo le doy sus saludos. O si nos está escuchando, ahí quedó ese mensajito, ese saludito de parte del Catril para mi muñeco, claro que sí. Y claro, pues sí, para mí son buenos días, pero para ustedes pues ya son tardes, porque sí, pues allá es una horita más tarde, claro que sí, aquí estamos en sintonía de Bandolero Radio, claro que sí. Por acá dice la Pochita Potosina, dice, un saludo para mi tía, la jefa de Bandolero Radio. Ahí está la Pochita Potosina saludando a su tía, la jefa de Bandolero Radio, claro que sí. Por acá dice, familia Ruiz de Ventura, dice, ay, se me fue el mensaje, ay, aquí está, aquí está. Dice, saludos desde... desde Estación Ventura, póngase el tema del albañil con Gerardo Díaz. Claro que sí, ahorita nos ponemos ese temita ya para la familia Ruiz de Ventura. Por acá también está Muñequita Lucy, dice, hola vaquerita, te caíste de la cama. Pues casi, casi, Muñequita Lucy, casi, casi me caí de la cama porque... pues acá son las 11:30 más o menos por ahí, son las... 11:37 y pues allá ya son las 12:37 y pues sí, ahorita como que sintió un poquito el cambio, ¿verdad? De que a las 2 y ahorita a las 11, pero el cachorro ahí anda un poquito malo, ahí anda el cachorro un poquito malo. Aquí sí me caí de la cama, Muñequita Lucy. Por acá dice la Pochita Potosina, dice, saludos para la prima Muñequita Lucy, Normita, la consentida de San Luis, y un saludo para Catrín, Juanelas y el primo Rubén. Ay, quedó ese saludito de la Pochita Potosina. Por acá dice, buenos días, vaquerita. Ay, si me puedes complacer con la canción de Beto Quintanilla, Raquel Villanueva. Y ay, saluditos para toda esa raza bella en sintonía de Bandolero Radio. Claro que sí, ay, quedó, ay, quedó. Ay, quedó ese mensajito del cachorro, claro que sí, el cachorro ahorita nomás está disfrutando todos esos temitas, porque ahí está un poquito enfermo de su garganta o de... ay, anda un poquito mal el cachorro. Claro que sí, ahorita los vamos a complacer con estos temas. Ay, por acá tenemos otro mensajito. Dice Laura Infante, dice, hola vaquerita, saludos saludos, mi nieto se quedó con ganas de bailar guapango, ponle un guapanguito para que siga bailando el patito de Invasores de Nuevo León. Claro que sí, Laura Infante, ahorita ponemos ese guapanguito y muchas gracias por estar en sintonía de Bandolero Radio hasta San Nicolás Tolentino, claro que sí. Por acá tenemos otro nombre, tenemos otro mensajito. Dice Torres, dice, hola mi vaquerita, ¿me puede complacer con el garañón con Juan Acuña para el vato del Valle de... ay, para el vato del de Valle de San Juan, Richie y Madera, Rubén Torres, Catrín Méndez y Juanelas? Claro que sí, Torres, ahorita lo ponemos por acá, dice el... ay, Catrín, dice, mi compita cachorro, el pan... patrón bandolero, no están enfermos, solo andan débiles. Andan débiles. Ay, les digo que a veces me trabo con las palabras. Porque ayer llovió allá en Rancho Nuevo. Ahí está, dice el Catrín, que allá, no están enfermos, andan débiles. Por acá dice la Pochita Potosina, el hombre dice,
dice, en honor que te caíste de la cama, ponte la de me caí de la nube. Claro que sí, Pachita Potosina, ahorita nos ponemos ese temita porque me caí de la cama, ¿verdad? Ahorita ponemos ese me caí de la nube. Claro que sí, mientras buscamos esos temitas que nos pidieron, vámonos por lo pronto.

temita, claro que sí, ahí quedó ese temita por acá, dice... Dice Melanie Pérez Varela, dice, hola vaquerita, ¿me puedes complacer con la canción de Tatuajes de Joan Sebastián, porfa? Claro que sí, Melanie Pérez Varela, ahorita te complacemos con ese temita. Por acá dice Blanca Estela, dice, buenos días vaquerita, ponte la de Pelotera la bola pa'l cachorro, yo creo se tomó unas bien frías y por eso anda así. Ay, pa' que se saque los prohibidos con Dulce Méndez. Ahí está, ahorita te complacemos, Blanca Estela. Ay, para que el cachorro saque sus prohibidos con Dulce Méndez. Claro que sí. Y claro, ahorita complacemos a Melanie Pérez también, Varela. Claro que sí. Vámonos con este temita que nos lo pidió allá la familia Ruiz de Ventura. Claro que sí. Vámonos con este temita. El albañil.

0: temita.
1: ¡Ay, qué de ese temita ya para todos los albañiles de Ventura! ¡Saluditos, saluditos! ¡Claro que sí! Y destápenle, al cabo ya falta poquito para que sean las 12 para empezar a destapar todos esos albañiles, ¿verdad? Que ya van a entrar bien entrados por allá por Ventura. ¡Saluditos a toda esa gente bonita de la Ventura! ¡Claro que sí! Por acá dice José Luis Amarripa Osordia. Dice, hola vaquerita, ¿me podría enviar el...? ¡Ah, claro que sí, José Luis Amarripa Osordia! Ahorita le enviamos el... Claro que sí, ahorita le enviamos el link, claro que sí, ahorita se lo veamos, José Luis Osordia. Por acá dice Rubén Torres, dice, vaquerita, ¿me puede poner porfa mi vejez con Vicente Fernández para escucharla con mi esposa, la señora Hilda Pichardo? Claro que sí, Rubén Torres, ahorita le ponemos ese temita. Vámonos con ese temita porque tenemos varios temitas ya por aquí listos. Vámonos con este que nos lo pidió el cachorro. No, hombre, ese cachorro, dice el Catrín, que nomás anda débil porque ayer llovió acá por Rancho Nuevo. Vámonos con este temita ya para el cachorro.

complacido al cachorro, claro que sí. Y vámonos, vámonos con otro temita que tenemos ya aquí listo, allá para la bochita potosina, haciéndole honor a que me caí de la cama. Vámonos con este temita, me caí de la nube en que andaba.

salió Mochita Potosí Nahual primero que me salió, pero ahorita en un ratito te buscamos solito ese de la nube que andaba, claro que sí. Por acá dice Miguel Becerras, hola, hola Miguel Becerras, dice, échame, voy a llorar por ti. Claro que sí, Miguel Becerras, ahorita le ponemos ese temita. Vámonos con este temita que tenemos aquí, que nos lo pidió, ay, Laura Infante, claro que sí, ay, para que siga bailando. Siga bailando, claro que sí, su nieto, vámonos.

0: Guapanguito para que siga bailando el nieto de Laura Infante, claro que sí. Y vámonos con este otro que tenemos de pelotero a la bola ahí para que el cachorro se ponga a bailar y saque los prohibidos ahí con Dulce Méndez de parte de Blanca Estela.
1: Pelotero.

decía, ay, ese pelotero a la bola, claro que sí, ahí quedó blanca, la complacida para el cachorro. Dice el cachorro, dice, aquí andamos sacando los prohibidos, mi vaquerita. Ay, nomás, ¿qué les digo? No, que muy enfermo el cachorro, lo que no quiso, lo que dijo el Catrín, está débil, porque ayer llovió aquí en Rancho Nuevo, ¿verdad, Catrín? Eso es lo que trae el cachorro, que anda débil. Porque dice que ahí anda sacando los prohibidos, no, hombre, ese cachorro es tremendo, ¿verdad, Dulce? Vámonos con este otro temita que tenemos aquí, que nos lo pidió Melanie Pérez Varela. Vámonos hasta la Chicken Ranch.

conocida Melanie Pérez Varela, hasta la chica en ranch que hizo llorar a la Pochita Potosina, dice la Pochita Potosina. Esa no, ni modo, Pochita Potosina, ni modo. Ay, se me durmió el pie. Ay, ay, por acá tenemos un mensajito de Blanca Estela, dice Blanca Estela. Al cachorro lo desveló dulcemente, es vaquerita. Hoy no más, hoy no más. No, hombre, el cachorro por eso no se levantó hoy, porque está bien desvelado, lo desveló dulcemente. No, hombre, dice Blanca Estela. Dice el Catrín Méndez, dice, se me hace que el cachorro tiene frío y ya de estar prendiendo la chimenea le ha de estar atizando. O muñeco, igual el patrón bandolero. Yo ya los tengo bien tanteados a los viejones. Ahí está, no, hombre, ya no se les cree, ¿verdad, mi Catrín? Ya no se les cree porque ya los tiene bien tanteados por allá el Catrín. De que no es cierto que están enfermos, sino que están débiles, débiles. Por acá dice el mar Torres, dice, a ver, vaquerita, ponle este guapango al cachorro para que siga bailando. Meterse al zacate con los viejones de Linares y saludos para la plebada del Valle. Claro que sí, ahorita ponemos ese guapango que nos está pidiendo ahí para el cachorro. Ay, Pochita Potosina, andaba por allá la Pochita Potosina, no, hombre. Dice, por acá dice el cachorro, dice, mi vaquerita, ay, si me puede complacer con la canción, la del medio metro, ay, para que se saque esos pasos prohibidos, mi compa el Catrín. Claro que sí, no, hombre, ¿qué les digo? El cachorro nomás dijo que estaba enfermo, pero no, hombre, ahí está disfrutando de Bandolero Radio. ¿Verdad que sí? Por acá dice Melanie Pérez Varela, dice, no hay que llorar, nomás acordarse. Ahí está, Pochita Potosina, no hay que llorar, nomás acordarse. Vámonos con este otro temita que nos lo pidió Rubén Torres, claro que sí, Rubén Torres, que para escucharlo allá con su esposa, la señora Hilda Pichardo, claro que sí, vámonos con este temita.

temita, claro que sí, que nos lo estaba pidiendo Rubén Torres. Rubén Torres, para escucharla ya con su esposa, la señora Hilda Pichardo. Claro que sí. Vámonos con otro temita que tenemos aquí. Este nos lo pidió el primo Miguel Becerras, claro que sí.

porque si no llore, primo, mejor destápele, al cabo es sábado, es sábado. Primo, mejor destápele que llorar, ¿verdad, primo? Vámonos, vámonos con otro temita que tenemos ya aquí listo. Recuerden, mi gente bonita, están en sintonía de Bandolero Radio, la mejor estación de San Luis Potosí para el mundo. Claro, aquí se escucha la misma música, pero aquí en Bandolero Radio se escucha más bonita. Claro que sí, mi gente bonita. Recuerden, aquí vamos a estar hasta las 3 de la tarde, porque de las 3 en adelante viene el buen amigo el bandolero ahí con unas horitas patrocinadas. También estas horitas están sin patrocinio. Si alguien quiere patrocinar aquí a su servidor o la vaquerita, aquí estoy a su disposición, mi gente rosa. Claro que sí. Vámonos con este. Es un guapanguito, nos lo pidió el Mar Torres. Claro que sí. Dice, vaquerita, ponle este guapango al cachorro para que siga bailando, meterse al soquete con los viejones de Linares. Y saludos para la plebada del Valle. Claro que sí, ahí está ese saludito. Vámonos con este.

0: el cachorro anda con todo, dice el cachorro. Dice, aquí andamos con todo bailando, mi vaquerita, sacando los prohibidos. Ay, nomás el cachorro no decía que estaba enfermo. No, no, no. Era pura debilidad, pero ya se está poniendo al tiro el cachorro. Claro que sí, vámonos con este otro que tenemos ya aquí listo. Y también este temita nos lo pidió el cachorro. Vámonos, dice... Con la canción del medio metro, ay, para que saque esos pasos prohibidos, mi compa el Catrín. Aquí va, aquí va.
1: ¡Ándale, medio metro! ¡Taca, taca, taca, taca!
2: ¡Taca, taca, taca, taca!
1: ¡Vámonos, mi medio metro! ¿Dónde anda la señora Maricruz?

0: Ah, medio metro. A ver, por último, el paso de Santa Fe Clan, medio metro. Grábale, grábale, Dester. Mira. Ya con eso, medio metro, ya con eso.
1: La pochita botocina sí andaba bailando, andaba con todo. Dice, por acá Blanca Estela, dice, nos envió un videíto, Blanca Estela.

Dice Blanca Estela, dice, hasta ponen a bailar a mi hijo vaquerita. No, hombre, es que el cachorro anda con todo. Dice que estaba enfermo, pero nomás era débil o que lo había deshelado dulce. Ya se anda poniendo al tiro. ¿Sabes si el Catrín Méndez bailaría? Porque no nos mandó evidencia el Catrín Méndez que andaba bailando. Vámonos con otro temita que tenemos aquí ya listo, mi gente bonita. Claro que sí, recuerden que estas horitas están sin patrocinio. Si alguien quiere patrocinar aquí a su servidor o la vaquerita, aquí estoy a su disposición, mi gente hermosa. Claro que sí. ¿Dónde andará por ahí la Normita? ¿Dónde andará la Normita por ahí? Ahora no ha salido la Normita. Vámonos con este temita que nos lo pidió la Pochita Potosina, alta y delgadita.

0: conocida la Pochita Potosina, claro que sí. Vamos a ver si se nos escucha este videito que nos mandó Blanca Estela, vamos a ver.
1: No,
0: no se escucha el videito, que nos mandó Blanca Estela, no se nos escucha, no sé por qué, pero no se escucha. Por acá dice la tía Chiripa, dice, hola, buenas tardes, vaquerita, aquí andamos bailando para no dejar al cachorrito solo. Ahí está, cachorro, no lo deja solo la tía Chiripa. Por acá dice la bandolera, dice, buenas tardes, vaquerita, ¿me puede complacer con la canción de Contacto Norteño, La Máquina? Claro que sí, ahorita la complacemos a la bandolera. No, hombre, la Pochita anda con todo en este sabadito, anda baile y baile la Pochita Potosina. Claro que sí. Ahorita vamos a poner ese temita que nos está pidiendo la bandolera. Vámonos por lo pronto con ese temita que ya tenemos aquí. Recuerden, gente bonita, recuerden, manden mensajitos para que aquí la vaquerita pueda complacerlos al instante, gente hermosa.

0: que sí. Por acá tenemos un mensajito, dice la tía Chiripa, dice: ¿te puedo pedir esta cumbia con sonido la conga, el brujo de la cumbia? Claro que sí, tía Chiripa, aquí estamos para complacer. Después de este temita guapanguito, creo, viene ese temita que nos está pidiendo la tía Chiripa, claro que sí. Este nos lo pidió la bandolera, claro que sí, aquí está la máquina, claro que sí. Recuerden, gente bonita, que hasta ahorita estamos sin patrocinio. Si alguien gusta patrocinar aquí a su servidora, la maquerita, aquí estamos. Vámonos con este temita que nos pidió la bandolera, la máquina.
1: Gracias, Hermosillo, la máquina, cumbiero, bailarán.

bandolera, claro que sí. Por acá dice Blanca Estela, dice, ponle la de leche con flakes con edición especial para que va, pa que la baile mi mamá. Ahí está, claro que sí, Blanca Estela, ahorita lo ponemos. Vámonos con esta que nos está pidiendo la tía Chiripa, claro que sí, con sonido la conga, el brujo de la cumbia. Vámonos, tía Chiripa, báilele.

parecida a la tía Chiripa, claro que sí. Vámonos con otro temita que tenemos aquí, que nos lo está pidiendo Blanquestela para que se lo baile su mamá. Blanquestela pidió y aquí va para que se lo baile su mamá. Claro que sí, Blanquestela.

0: Fantasía Blanquestela, claro que sí, que puso a bailar a su mamá. Y dice el cachorro, saque los prohibidos, bandolera. Claro que sí, ahí lo sacó la bandolera, los prohibidos. Vámonos, vámonos con otro que tenemos aquí ya listo. Manden, mi gente bonita, manden mensajitos para que aquí su servidora, la vaquerita, pueda complacerlos al instante, gente bonita.
1: Y llegó la polcacumbia con los saxofones alegres de identidad, mi primo. ¡Suénale, mi reta!

por allá la bochita potosina, claro que sí. ¿Dónde andará por ahí la Normita? No sé dónde andará por ahí, pero yo seguro que está detrás de la bocina escuchando.

temita. Por ahí ha de andar la hormiga, por ahí ha de andar. Claro que sí, detrás de la bocina, pero por ahí anda. Vamos a ver también

quedó ese temita, claro que sí. Ay, quedó, vámonos con un mensajito que tenemos acá que nos llegó de la guerrera de Arlington, Texas. Dice: hola, vaquerita, acá anda la guerrera trabajando, ponme el columpio con los rieleros. Claro que sí, guerrera, claro que sí. Aquí lo tenemos ya listo porque ya la íbamos a nombrar, que dónde andaba por ahí la guerrera. Claro que sí, aquí está este temita ya para que siga trabajando la guerrera de Arlington, Texas. Claro que sí, aquí está. Saluditos, saluditos a la guerrera de Arlington, Texas. Aquí está su temita.

está ya para la guerrera de Arlington, Texas, que está en sintonía con nosotros. Nada más que yo sé que a veces no nos mandan mensajitos, pero están escuchando Bandolero Radio. ¿Y cómo no escuchar Bandolero Radio si es la mejor estación de San Luis Potosí para el mundo? Claro que sí. Desde aquí, desde Rancho Nuevo de la Cruz, Armadillo de los Infantes, está Bandolero Radio. Por acá dice el Alacrán de Durango. ¿Qué les digo? ¿Qué les digo, mi gente? Ahí están detrás de la bocina, pero claro, a veces no se puede mandar el mensajito porque andan algo ocupados o en el trabajo, pero están en sintonía de Bandolero Radio. Dice por acá el Alacrán de Durango, dice, aquí vaquerita en la calle disfrutando este sabadito nubladito. Compláceme con las mariposas con Juan Sebastián. Claro que sí, Alacrán de Durango, ahorita se lo ponemos, aquí lo tenemos ya listo. Ahí anda en la calle el Alacrán de Durango. ¿Qué andará haciendo por ahí el Alacrán de Durango en la calle? Anda paseando, dando la vuelta, yo creo.

Entre semana no me conecto es porque en esa hora por reglas de mi trabajo no puedo conectarme. Saludos. Claro que sí, ahí está. ¿Qué les digo? ¿Qué les digo? Que a veces el trabajo no nos lo permite o no se lo permite. Cuando yo también trabajaba por, bueno, aquí mismo en San Luis, pero en las fábricas, a veces no te lo permite tu trabajo, pero yo sé que ahí en esas escapaditas están en sintonía de Bandolero Radio. Claro que sí, muy buenas tardes, caballeranga, y también para usted, bendecido sabadito, claro que sí. Vámonos con este temita que nos lo está pidiendo el Alacrán de Durango, que anda ya por ahí en la calle, yo haciéndolo, trabajando, Alacrán de Durango, y él anda paseando en la calle. ¿O qué andará haciendo el Alacrán de Durango?

sido, por acá dice la caballera Angalejo Méndez, dice, lánzate una hora de patrocinio, empieza con Jenny la Leona, a ti que te queda el saco, barra libre, pero pura música potosina, la tía Chiripa que pida, ella siempre trae pura lumbre, guapangos, polcas, al estilo Nuevo León. Ahí está la caballera Angalejo Méndez, dice, esta ahorita yo invito, es sábado, yo invito, ahí está la caballera Angalejo Méndez invitando, que pidan pura música potosina, y que la tía Chiripa pida, ella trae, que ella también pida, ella trae pura lumbre. Claro que sí, guapangos, polcas, al estilo Nuevo León. Claro que sí, esta ahorita va patrocinada por la caballeranga Alejo Méndez. Y vámonos con este temita que nos lo está pidiendo ella. No, hombre, la caballeranga.

complacida la caballera Angalejo Méndez. Claro que sí, ahí quedó complacida con ese temita. Porque ese temita dice la pura verdad, caballera Angalejo Méndez. La pura verdad dice ese temita. Claro que sí, recuerden, gente bonita, que esta ahorita está patrocinada por la caballera Angalejo Méndez. Dice barra libre, pero pura música potosina. La tía Chiripa que pida, ella siempre trae pura lumbre, guapangos, polcas, al estilo Nuevo León. Claro que sí, vámonos, vámonos, mientras piden sus temitas, pídanlos, mi gente, pidan temitas, que aquí la caballera Angalejo Méndez, ella invita en esta horita.

Lomas del Norte, claro que sí. Por acá dice la caballeranga Alejo Méndez, dice saludos para la dinastía Méndez Torres. Ahí está ese saludito de parte de la caballeranga Alejo Méndez, saludando a la dinastía Méndez Torres, claro que sí. Pidan, gente, pidan sus temitas, claro que sí, que aquí está la vaquerita para complacerlos. Esta ahorita está patrocinada por la caballeranga Alejo Méndez. Ella invita, pero es barrita libre, pura música potosina. Y la tía Chiripa, ¿dónde andará por ahí la tía Chiripa? Que pida, ella siempre trae pura lumbre. Ahí está haciéndole la invitación, tía Chiripa, la caballeranga Alejo Méndez, que pida porque usted trae pura lumbre, claro que sí. Vámonos con este otro temita que tenemos aquí ya listo.

está claro que sí. Por acá dice la tía Chiripa, dice: hola, vaquerita, aquí andamos. ¿Y para qué me invita si ya sabe cómo soy? ¿Me puede poner esta para empezar? Puro San Luis con halcones. Claro que sí, ahorita la ponemos, tía Chiripa. Por acá dice muñequita Lucy. Ay, muñequita Lucy, no pude ver lo que me enviaste porque no lo pude abrir aquí en la computadora, muñequita Lucy, no lo pude ver. Pero ahorita lo veo, ahorita le vamos a pedir el celular prestado, el bandolero, para ver esa imagen que me mandaste. Por acá dice vaquerita, jinetes en el cielo con Montes de Durango, para saludar a la patrocinadora y a la jefa de Bandolero Radio. Por favor, gracias. Claro que sí, claro que sí. Ahorita lo buscamos, muñequita Lucy. Por acá dice la caballeranga Alejo Méndez, dice: saludos para la consentida. Ahí está saludando la caballeranga Alejo Méndez, también a la consentida. Y claro que sí, aquí vamos a buscar ese temita que nos está pidiendo la tía Chiripa. Para empezar, dice la tía Chiripa. Claro que sí, tía Chiripa, aquí la vamos a complacer. Puro San Luis, los halcones de San Luis. Claro que sí, aquí está, tía Chiripa. Vámonos, vámonos.

Chiripa, claro que sí, ahí quedó ese temita de la tía Chiripa. Por acá dice el Catril Méndez, dice, así dice Catrín, dice, vaquerita, con el permiso de la Neya, Neya patrocinadora, pero es bella patrocinadora a favor de la, de pintadita y arreglada con los caciques, gracias, y ánimo, ánimo, vaquerita, que ya casi nos vamos a la fiesta de la presita, que no, ahí te voy, ahí te voy, ay, ay, ay. Claro que sí, Catrín, ya mero nos vamos a la fiesta de la presita, claro que sí, ahí andaremos, claro que sí, Catrín. ¿Cómo andará el Catrín? ¿Cómo andará el Catrín que escribió Neya? No, hombre, Catrín, ya me hace que ya anda calibrado por allá el Catrín. Es sábado y dice él que el lunes tampoco va a trabajar, no, hombre, Catrín. Anda, anda, ya otro ya calibrado por allá, porque ya nos mandó también unas imágenes de donde anda echando cheve, anda... con su chevechita, claro que sí, Catrín, ya nos vemos en la presita, ya en la fiesta. Por acá dice Verónica Quintero, dice, hola, ¿podrás complacer con la de Ranchos Potosinos? Saludos a la familia Quintero, gracias. Claro que sí, Verónica, ahorita te ponemos ese temita y aprovechando que estás en sintonía, saludos, saludos también para la sobrina que está cumpliendo añitos por allá, la niña de Angélica. Sé que está cumpliendo años hoy, saluditos. Ay, dale un fuerte abrazo, Verónica Quintero. Y si no la miras, pues dale un saludito. Por acá tenemos un... Ay, pues solamente... Solamente nos llegó el un hola. Dice hola, pues hola. Claro que sí, hola, hola. Pero no sé quién es, pero... Si quieres algún temita, mándanos mensajitos para poner... Ah, por acá dice Martín, hola. Hola, Martín. Mándanos un mensajito si quieres algún temita de puro grupo potosino, porque esta ahorita está patrocinada por la Caballeranga Alejo Méndez, pero puros, es Barrita Liede, pero puros grupos potosinos, claro que sí. Por acá dice Ana Laura, sobrina, dice, saludos vaquerita, bonito sábado, aquí estamos escuchándote desde San Lorenzo, claro que sí, saluditos a toda esa gente bonita de por allá de San Lorenzo. Y claro, también esa gente bonita de por allá de Piotillos, también saluditos a toda esa gente de Piotillos. Por acá dice, nuestra patrocinadora dice, un saludo para todos los ranchitos, a Nicolás, Tolentino y Presita, Corcovada, Rancho Nuevo y Paradita. Claro que sí, ahí está la Caballeranga Alejo Méndez saludando, mandando un saludito para todos los ranchitos, San Nicolás, Tolentino, Presita, Corcovada, Rancho Nuevo y Paradita. Muchas gracias, claro que sí. Por acá tenemos un mensajito del Catrín Méndez, dice, es que voy manejando. Ah, claro, Catrín, dice el Catrín que escribió así a lo rápido porque va manejando. Le creíamos al Catrín, no sé si creerle o no creerle, ¿verdad? Pero bueno, dice que escribió así porque va manejando. Por acá dice la tía Chiripa, dice, y con el permiso de la amiga linda Alejo Méndez, ¿me puedes poner esta con legítimo, la pata coja? Claro que sí, tía Chiripa, ahorita la complacemos. Vámonos con ese temita que nos lo pidió el Catrín Méndez, claro que sí, que por allá dice que va manejando.

manejando, sí va manejando el Catrín Méndez. Ay, ay, ay, ay, discúlpeme, Catrín, discúlpeme por pensar que ya andaba calibrado, pero no, no, no. Es que ya viene para la fiesta de la presita, porque dice, ay, ay, ay, ay, te voy. Claro que sí, ahí viene ya el Catrín para la fiesta de la presita, viene manejando. Yo creo ya viene para la fiesta. Claro que sí, ahí está el Catrín manejando y ahí quedó ese temita para él, claro que sí. Vámonos con este otro temita que tenemos aquí ya listo. Por acá dice Ana Laura, sobrina, dice, hasta por Charquito, Salitrillos de Vía de Arista se escucha Bandolero Radio. Muchas gracias. Y cómo no se va a escuchar hasta por allá Bandolero Radio. Sí, es la mejor estación de San Luis Potosí para el mundo, claro que sí. Porque aquí se puede escuchar a lo mejor la misma música, pero aquí en Bandolero Radio se escucha más bonita, claro que sí, gente hermosa. Vámonos con este temita que nos lo pidió Muñequita Lucy, claro que sí. Ay, saludando, dice ella, a la patrocinadora y a la jefa de Bandolero Radio. Claro que sí, Muñequita Lucy, aquí está este temita que nos lo estás pidiendo. Saluditos a la caballera Galejo Méndez, que es nuestra patrocinadora de esta horita.

Nacida Muñequita Lucy, claro que sí, saludando a nuestra patrocinadora de esta ahorita, que es la caballeranga Alejo Méndez, claro que sí, saludando también a la jefa de Bandolero Radio, claro que sí, vámonos, vámonos con otra temita que tenemos ya aquí listo, que nos lo pidió Verónica Quintero, claro que sí. Saludando, saludando a la familia Quintero. Claro, vámonos con este temita ya para Verónica.

complacida Verónica Quintero, saludando a la familia Quintero. Claro que sí, saluditos a la familia Quintero que está en sintonía de Bandolero Radio. Claro que sí, saluditos, porque ¿cómo no van a estar en sintonía si es la mejor estación de San Luis Potosí? ¿Y cuál es? Bandolero Radio. Claro que sí, aquí se escucha la misma música, pero aquí en Bandolero Radio se escucha más bonita. ¡Ay, quedó ese temita ya para Verónica Quintero! ¡Claro que sí! ¡Vámonos con otro temita que nos lo pidió la tía Chiripa! ¡Claro que sí, no, hombre! La tía Chiripa con legítimo la pata coja. ¡Claro que sí, tía Chiripa! ¡Aquí está!

la pata coja del grupo legítimo allá para la tía Chiripa que nos lo estaba pidiendo. No, hombre, el Catrín anda con todo y Normita, Normita también. Qué bueno que andan bien prendidos ahí con toda la energía del mundo en este sabadito. Claro que sí, por acá dice Verónica Quintero, dice, saludos a la sobrina Adriana, que se la pase muy feliz este día con unas mini mañanitas. Claro que sí, Verónica Quintero, ahorita le vamos a poner esas mañanitas. En un ratito más salen esas mañanitas allá para la sobrina, dice Verónica, claro que sí. Por acá dice, ¿qué dirá la guerrera de Arlington, Texas? ¿Qué nos dice? Ay, no se escucha el audio, algo pasa, algo le movió el bandolero, eso fue el bandolero. Algo le movió porque no se escuchan los audios, no se escuchan. ¿Qué pasará? A ver si ahorita viene el bandolero a arreglarle, porque yo no escucho nada. Por acá ahorita lo escuchamos, guerrera de Arlington, Texas, ahorita escuchamos ese audio, a ver qué nos dice. Por acá dice Torres, dice, hola vaquerita, dígale al Catrín que le abra un poquito de oro a Canales y a Lías. Dígale a Catrín que le abra un poquito de oro a Canales y a Elías. Ahí está ese mensajito de Torres. El Catrín sabrá de lo que habla Torres. A lo mejor yo no entendí, pero el Catrín es lo importante. Que el Catrín Méndez entienda lo que le dijo Torres. A ver, ¿qué les dije? Por acá ya vino el bandolero a arreglarle. Mire, no se escucha.

0: Washington. ¿Me le podría mandar un gran saludo a mi nieto Angelito, que ayer fue su graduación de la escuela? Y ponme por favor este hermoso cariño con Vicente Fernández. Y un gran saludo también para Chuyita, mi hermana. Gracias.
1: Ahí está, ahí quedó ya, ya se escuchó el audio allá de la guerrera de Arlington, Texas. Claro que sí, guerrera, ahorita le mandamos ese saludito allá para Angelito, que ayer se graduó. Muchas felicidades. Por acá dice el Catrín Méndez, dice, lo que quiere decir el Torres es que le inflé la mona al Canales y a Elías. Ah, ahí está, que le infló esa mona. Bueno, claro que sí. Por acá dice la caballeranga Alejo Méndez, dice, póngale las mañanitas. Claro que sí, ahorita le vamos a poner las mañanitas por allá a la sobrina Adriana, que se la pase muy feliz en este día. Claro que sí, ahorita se las ponemos las mañanitas. Después de este temita las vamos a poner. Para que le siga bailando la tía Chiripa, y para que le siga bailando.

Papanguito de Doña Juana. ¡Ay, quedó, ahí quedó! ¡Claro que sí! ¡Ay, ay, ay! Se nos movió todo por acá, se nos movió la computadora. Pero ya quedó listo. ¡Ay, quedó ese papanguito de Doña Juana! Por allá, muñequita Luciana con todo, anda, baile, baile. Claro que sí, vámonos a ir porque nos dice la caballeranga Alejo Méndez, nuestra patrocinadora de esta horita, claro que sí. Dice, póngale las mañanitas y un saludo para mi comadre Muñe y mi compadre Arturo Quintero hasta Las Trojes Ranchos Potosinos. Claro que sí, ahí está saludando la caballeranga Alejo Méndez a su comadre Muñe y a mi compadre Arturo Quintero. Claro que sí, ahí quedó ese saludito, ahí quedó ese saludito. Y vamos a irnos con estas mañanitas allá para la sobrina Adriana, que se la pase muy feliz en este día.

mañanitas. Claro que sí, allá para la sobrina. Quedaron esas lindas mañanitas allá para la sobrina Adriana, que se la pase muy feliz en este día. Claro que sí, Verónica, ya están las mañanitas para la sobrina. Por acá dice la tía Chiripa: así jamás me voy de Bandolero Radio, me trata muy bien. Aquí traigo mi zumba de tacos de chicharrón. Ay, nomás la tía Chiripa, no hombre, tía Chiripa, ya hasta me dio hambre porque ahí trae los tacos de chicharrón. Dice que así ella nunca se va a ir de Bandolero Radio, que porque la tratamos muy bien. Así tratamos a toda la gente, tía Chiripa, ¿verdad que sí? Aquí en Bandolero Radio toda la gente es bien tratada y bien recibida. Claro que sí, tía Chiripa. Saludos a toda esa gente bonita que está en sintonía de Bandolero Radio. Vámonos con este otro temita que tenemos ya aquí listo.

ahorita, claro que sí, claro que sí. Ahorita, ahorita ya viene el temita de Martín y de la guerrera de Arlington Degas. Claro que sí, ya vienen esos dos temitas. Por allá la Pochita Potosina anda baile y baile. Qué bueno, Pochita Potosina. Claro que sí, ahí vienen esos dos temitas. Hay que nos diga nuestra patrocinadora, la Caballeranga Alejo Méndez, ¿con qué temita quiere que cierremos su horita de patrocinio? Hay que nos mande mensajito. Por lo pronto, vámonos con esta que ya la tenemos aquí lista.

temita. Por acá nos está mandando el mensajito nuestra patrocinadora de esta ahorita, la caballeranga Alejo Méndez, dice: la punta del tren, vaquerita, con esa cierra, por favor. Claro que sí, con esa cerramos. Por acá dice la guerrera de Arlington, Texas, dice: vaquerita, un saludo a la prima caballeranga, ponle Soy del Rancho con el Commander. Claro que sí, ahorita se lo ponemos, ahorita se lo ponemos. Por acá Martín también nos dice: claro que sí, Martín, ahorita lo complacemos con ese temita. Ya vamos a cerrar esto ahorita de patrocinio y ya lo vamos a complacer con el temita que nos pidió. Por acá nos dice el bandolero que nos diga Martín, ¿qué se apellida? ¿Martín Escalante o Martín? ¿Martín de dónde es? ¿Martín de Rancho Nuevo o Martín de dónde? Ay, que nos lo haga saber Martín de dónde es. Claro que sí, mi gente, vámonos con este temita para cerrar esta horita de patrocinio de la caballeranga Alejo Méndez.

quedó complacida y quedó complacida la caballera Angalejo Méndez. Con ese temita cerramos su horita de patrocinio. Muchas gracias, caballera Angalejo Méndez. Muchas gracias por patrocinar y siempre estar apoyando a Bandolero Radio. Dice por ahí el buen amigo el bandolero, no hombre, él está bien al pendiente si algo nos falla, porque está trabajando, está haciendo los molcajetes, porque aquí somos la mera cuna, orgullosamente la mera cuna del molcajete. Y ahí está el bandolero trabajando, haciendo los molcajetes, y él escucha que algo nos falla y ahí viene encarrerado a ayudarnos, claro que sí. Dice él, ahí ando todo aterrado, todo, claro que sí, pero es porque está trabajando el bandolero, no piensen que está acostado, no hombre, el bandolero está en sintonía, pero está trabajando, eso es todo, bandolero. Muchas gracias a la caballera Angalejo Méndez por patrocinarnos esta horita, Dios le bendiga, claro que sí. Y ahora sí, vámonos, vámonos con este temita que ya tiene ratito que nos lo había pedido Martín, claro que sí, dice... Buenas tardes, vaquerita. ¿Me puede complacer, por favor, con Pepe Tobar, mi chullita de parte del vato del Valle de San Juan? Un saludo desde Arlington, Texas. Claro que sí, claro que sí.

aquí está. Que así quiere que lo registremos, dice por aquí, el vato del Valle de San Juan. Claro que sí, vámonos con ese temita ya para Martín. Bueno, para el vato del Valle.

0: complacido el vato del Valle de San Juan. Claro que sí, por acá tenemos un saludito, que una disculpota, muñequita Lucy, se me había pasado este saludito. Discúlpame, muñequita Lucy, dice Vaquerita, quiero felicitar a la princesita de Bandolero Radio que hoy hizo su primera comunión. Ahí está, princesita de Bandolero Radio, muchas felicidades porque hoy hizo su primera comunión. Felicidades a la princesita de Bandolero Radio. Ha de andar festejando. ¿Dónde andará la princesita de Bandolero Radio? Ahí está, muñequita Lucy, felicitándola por su primera comunión. Claro que sí. Dice el Catril Méndez, dice, y yo pensando que anda en la leña el viejón. No, Catril, no. Él no, bueno, no sé cuándo vaya la leña, no sé cuándo vaya. Pero no, ahí está trabajando, haciendo los molcajetes, El bandolero, no hombre, anda todo aterrado. Así andamos. Bueno, yo no hago los molcajetes, ¿verdad? Pero así andamos. Ahí anda el bandolero todo aterrado, dice. Bueno, lo veo que anda todo aterrado haciendo los molcajetes, trabajando él. Todos los días se levanta trabajando los molcajetes, el bandolero. Claro que sí. Hay mucha gente que sí piensa que el bandolero está acostado. A lo mejor no toda esta gente bonita que está aquí en sintonía. Pero alguna otra gente a lo mejor sí piensa que el bandolero está acostado, pero no, nada de eso, siempre está trabajando, es bien trabajador el bandolero, claro que sí. Vámonos con este temita que nos lo pidió también la guerrera de Arlington, Texas, que ya tiene ratito también que nos mandó este audio.
1: Hola, ¿qué tal, vaquerita? Acá reportándome desde Arlington. ¿Me le podría mandar un gran saludo a mi nieto Angelito, que ayer fue su graduación de la escuela? Y ponme por favor Hermoso Cariño con Vicente Fernández. Y un gran saludo también para Chuyita, mi hermana. Gracias.
0: Vámonos con este temita de Vicente Fernández. Hermoso Cariño allá, felicitando a Angelito que ayer se graduó. Muchas felicidades, Angelito, por tu graduación. Un fuerte abrazo a la distancia.

quedó, ahí quedó complacida la guerrera de Arlington, Texas, saludando allá Angelito por su graduación del día de ayer. Claro que sí, ahí quedó ese temita ya para él. Por acá nos dice Itzel Vázquez, dice, saludos, saludos a Vale, que pase un feliz cumpleaños y que Dios lo bendiga con muchos años más de parte de Hilario Torres con la canción El Tenampa. Claro que sí, Itzel Vázquez, ahorita te ponemos ese temita ya saludando, saludando a Hilario Torres. Por acá dice el Sherife, dice, saludos vaquerita y saludos al bandolero, el más bandolero de Rancho Nuevo, póngale el muñequito con fiscales y ánimo. Claro que sí, Sherife, ahorita se lo ponemos ahí al bandolero. Por acá dice Martín, dice, vaquerita, bueno, no. Dice el vato del Valle de San Juan, dice el vato del Valle de San Juan, dice, vaquerita, ¿me puede complacer con el silla de ruedas para el alcalde del Arlington, Rubén Torres, de parte del vato del Valle de San Juan? Claro que sí, ahorita lo complacemos con ese temita. Vámonos con este temita que ya lo tenemos aquí listo, que lo pidió la guerrera de Arlington, Texas, saludando a la prima Caballeranga. Claro que sí, vámonos.

0: Welcome to the United States.
1: Ah, buenas noches, oiga.
0: Are you coming from Mexico?
1: Así es, oiga, venimos de Culiacán, Sinaloa.
0: Again?
1: Otra vez, oiga, aquí andamos.
0: How do you guys do it?
1: ¿Cómo? No le entiendo, oiga.
0: ¿Cómo ustedes hacen para venir to the United States?
1: Chambeándole, oiga, como siempre lo hemos hecho, en el rancho.
2: Sí, señor. Yo

temita ya de la guerrera de Arlington, Texas, saludando a la caballeranga Alejo Méndez con ese temita. Claro que sí, nombre, la pochita potosina anda con todo, anda con balazos, anda bailando y anda echando pura modelo. Esa pochita potosina, ¿cuándo viene para acá, pochita potosina, para que invite una? ¿Cómo ve? Salucita, pochita potosina, claro que sí. Vámonos a ir con otro temita que tenemos ya aquí listo. Nos lo pidió Itzel Vázquez, dice: saludos a Vale, que pase un feliz cumpleaños, que Dios lo bendiga con muchos años más, de parte de Hilario Torres, con la canción El Tenampa. Claro que sí, vámonos con ese temita.

temita, claro que sí. Ahí quedó ese temita. Por acá dice la caballera Alejo Méndez, dice, dele con la otra hora, por favor. Gracias. Ahí está la caballeranga, ahí está la caballeranga. Hombre, anda con todo la caballeranga. Alejo Méndez, claro que sí, claro que sí. Le damos con la otra hora, claro que sí, caballeranga. Por acá dice el Cat, hombre, el Catrín anda con todo por allá, dice. Volviendo a la vida, vaquerita, porque andamos medios caídos, pero tirando. Nombre, Catrín. Nombre, nomás están tomando el Catrín. Nombre, anda por allá bien entrado. ¿Qué le decía, Catrín? ¿Qué le decía? Apenas va a empezar. No creo que apenas vaya a empezar. Yo creo ya va hasta la mitad, Catrín. Salucita, Catrín, salucita. Claro que sí. Vámonos. Ay, que nos diga la caballeranga Alejo Méndez, ¿con qué temita quiere que empecemos? Por acá tenemos un mensajito, dice, ponme una rola de los chavalitos, yo sabía para dónde iba, ya sabes pa' quién, saludos, te estoy escuchando, Leti. Claro que sí, ahorita ponemos ese temita, claro que sí. Vámonos con este, que nos lo pidió el, creo nos lo pidió el sheriff, no, sí nos lo pidió el sheriff ahí saludando. Al bandolero más bandolero.

temita, claro que sí. Ay, quedó, nos lo pidió el sheriff. Y ay, para el bandolero más bandolero de Rancho Nuevo. ¿Quién será el más bandolero de Rancho Nuevo? Claro que sí, ay, quedó ese temita. Ahorita ponemos ese otro que nos está pidiendo Víctor Méndez, claro que sí, Víctor Méndez, ahorita lo ponemos. No, hombre, el Catrín anda baile y baile y pisteando. No, hombre, Catrín, usted nomás está antojando. Por acá dice el vato del Valle de San Juan, dice, buenas tardes, ¿me puede complacer, por favor, con Juan Acuña? Abran la garganta para toda la raza de Valle de San Juan, de parte del vato del Valle de San Juan, para Rubén Torres. Claro que sí, claro que sí. Ahorita le vamos a poner ese temita. Vámonos con este temita que nos lo pidió también el vato del Valle de San Juan. Y hay una disculpota a la caballerana Alejo Méndez. No podemos patrocinarle esta ahorita. Hasta nos vemos el lunes a lo mejor, o no sé. Mañana va a estar aquí el R8, creo, también, y va a estar el bandolero. Mañana yo no vengo, pero el R8 y el bandolero por aquí van a estar. Pero no sé si el cachorro, pero por ahí van a estar mañana. Una disculpota, y hasta me siento mal allá con la caballeranga Alejo Méndez. Pero como dice ella, otro día será. Claro que sí, caballeranga Alejo Méndez, muchas gracias por comprender. Claro que sí, es que estas ahorita ya de las tres ya las tenía apartadas el bandolero. Una disculpota ya a la caballeranga Alejo Méndez. Claro que sí. Vámonos con este temita que tenemos aquí, el del vato del Valle de San Juan, saludando a Rubén Torres. Claro que sí, el silla de ruedas.

temita que nos lo está pidiendo el vato del Valle de San Juan. Claro que sí. Vámonos con otro temita. Bueno, tenemos un mensajito. Dice, saludos a Checo de Austin, Texas, y la Caballeranga con la canción Dos Gotas de Agua. Claro que sí, Cel Vázquez. Ahorita ponemos ese temita. Ahorita lo ponemos. Vámonos con este temita que nos lo está pidiendo. Nos lo están pidiendo por acá. Ponme una rola de los chavitos. Yo sabía para dónde. Y va, ya sabes para quién. Saludos, te estoy escuchando, Leti. Claro que sí. Ya sé para dónde. Vámonos con este temita ya. Que nos está escuchando.

0: sido Víctor Méndez con ese temita que nos está escuchando allá desde Valeo, algo así. Desde allá nos está escuchando. Saluditos a toda esa gente bonita que está en los trabajos y nos están escuchando. Y también a toda esa gente bonita que está pisteando y nos está escuchando. Saludos a toda esa gente hermosa que está en sintonía de Bandolero Radio, claro que sí. ¿Cómo no estar si es la mejor estación de San Luis Potosí para el mundo? Claro que sí. Aquí pueden escuchar la misma música, claro que sí, pero aquí en Bandolero Radio se escucha más bonita. Por acá dice Guillermo García, dice, buenas tardes, vaquerita. Saludos para usted. ¿Me puede mandar un saludo para mi compa Pabur, póngame una canción de los Ramones, Aretito, saludos para la raza de Villa Hidalgo. Claro que sí, Guillermo García, ahorita buscamos ese temita y ahorita tratamos de entenderle, porque yo creo también Guillermo García ya anda calibrado a la mejor por allá. A lo mejor la vaquerita no entendió bien. Ahorita lo voy a leer y ahorita lo digo de vuelta al aire, claro que sí. Vámonos con ese temita que tenemos. Y aquí listo, nos lo pidió el vato del Valle de San Juan, claro que sí, el vato del Valle de San Juan. Ahí saludando para Rubén Torres, claro que sí, vámonos.
1: Abras la garganta, raza.

Morenita, claro que sí, ahí quedó complacido el vato del Valle de San Juan, saludando a Rubén Torres, claro que sí. Por acá dice, dice el Catril Méndez, dice, vaquerita, con el permiso de su racita bella en sintonía, con su favor, nomás porque ya casi es viernes, favor de otra oportunidad con Elías Medina, ay, ay, ay, mendiga chaparra, patitas de carrizo, ¿dónde andarás, ingrata greñuda? No pido mucho, nomás otra oportunidad, mugrosa. No, hombre, el Catrín ya se le subieron las cheves. No, el Catrín ande bueno, ande entrado, ande calibrado. Él como quiera siempre va a extrañar, siempre va a extrañar. A la Popotitos dice que ¿dónde andará la Popotitos? Méndiga chaparra, patitas de carrizo, ¿dónde andarás, ingrata greñuda? No pido mucho, nomás otra oportunidad, mugrosa. Ay, Catrín, y así quiere otra oportunidad. No, hombre, Catrín, no, hombre, así no va a tener ni una. Ni una, Catrín. Yo pienso, ¿verdad? Vámonos con otro temita que tenemos aquí. Este nos lo pidió Guillermo García. No la entendí el saludo, pero sí la entendí qué temita nos está pidiendo. Y ahorita se lo ponemos, Guillermo García. Ahorita se lo pidemos. Se lo ponemos, claro que sí. Vámonos con este temita de... Nos lo pidió Itzel Vázquez, dos gotas de agua, claro que sí.

queda y queda ese temita que nos lo estaba pidiendo Itzel Vázquez. Claro que sí, ni modo, Catrín, hombre, pues no hay otra más que llorar y llorar, ¿verdad? Claro que sí. Por acá Itzel Vázquez nos dice también, dice, saludos a la tía Chiripa de parte de Itzel Vázquez de Rancho Nuevo con la canción Pelotero a la Bola. Claro que sí, Itzel, ahorita lo buscamos, ahorita te lo ponemos. Claro que sí, ahorita te lo ponemos. Vámonos, vámonos con este temita que tenemos aquí, que nos lo pidió Guillermo García. Claro que sí, Guillermo García, esperemos si sea este. Ahí viene ya el temita, claro que sí.

temita, claro que sí. Ay, quedó ese temita. Se me olvidó de quién era, se me olvidó. Ah, era de Guillermo García, claro que sí, era de Guillermo García. Y saludos a Villa Hidalgo, claro que sí, Guillermo García. Vámonos con otro temita que tenemos ya aquí listo, que nos lo pidió, este nos lo pidió el Catril Méndez, no hombre, este es para el Catril Méndez que nos lo está pidiendo. Otra oportunidad, Elías Medina, claro.

0: con ese temita que nos estaba pidiendo el Catril Méndez. Claro que sí, ahí quedó complacido. Eso es todo, Catrín. Échese otra, Catrín, mejor. Claro que sí, báilele y tómele. Al cabo es sábado y dice usted que hasta el martes va a trabajar. Es momento entonces de pistear, ¿verdad, Catrín Méndez? Por acá dice Miguel Becerra, dice, salió grosera la niña. Claro que sí, ahorita se lo ponemos allá al primo Miguel Becerra, claro que sí. Ay, claro que sí, por acá, tía Chiripa, claro que sí, vamos a ver si alcanzamos a poner este temita que nos lo está pidiendo Ixel, porque ahí viene ya el buen amigo, el bandolero, porque tiene unas horitas patrocinadas. Vámonos con este que nos lo pidió Ixel, saludando a la tía Chiripa, claro que sí.
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que nos lo estaba pidiendo Gisela ya para la tía Chiripa. Claro que sí, claro que sí. Ahí quedó ese temita. Aquí quedaron unos mensajitos, pero ahorita viene el buen bandolero a leerlos todos estos. Ya no los abrí para que ahorita el bandolero los abra, porque tienen una sorpresa.

Reyes, Ernesto Reyes, por allá, Ángel Piera o Jorge del Aguacatillo, Horacio Alvarado, Camila Reyes, Salío Reyes, Dalia Méndez, Alex Reyes, al abuelo Méndez, Rigo Briseño, Neri Palomo, Hugo González, de San Nicolás, Ana María Mata, Aarón Gallegos,

0: patrocinio, puro corrido, mira, o sea, puro corridito por acá, dice el patrocinador. Vámonos, vámonos por acá, dice Juan Hernández. Saludos para la toda. Dice por acá, Juan Hernández, dice por acá, saludos para toda la raza del Leoncito desde Dallas, Texas, ánimo, ánimo, claro que sí, toda esa raza que está conectada por allá, Abandonero Radio, vamos a darle y empezamos el patrocinio y se llama y dice, ¡puerta, señores, vámonos!
1: Mis amigos, a la va con los corridos pesados, el corrido para el jefe, se llama Jefe.

caso, les empezamos el patrocinio por acá de ese viejote por acá, patrocinando estas horitas por acá. Saluditos por allá a Mino Reyes, también a toda esa raza que está sintonizando Bandolero Radio. Por acá, Juan Hernández por allá, también a Federico Reyes que se va sumando por aquí a Bandolero Radio. Vamos a ver qué nos dice por acá la caballeranga. Buenas tardes, mi bandolero, un saludo para mi primo Castro Méndez. Dios lo multiplique muchos años más y encajones en un corrido de Chombara, el corrido de Chombara, claro que sí. Por acá dice el Catrín Méndez, dice: hey viejón, buenas tardes, con cómo le fue en la leña, no se le meyó el machete, saludos, aquí andamos pegados como abejas al panal. No, viejote, no fui a la leña porque está lloviendo. Claro que sí, estamos por acá en el patrocinio de estos viejotes. Vamos a aventar el temita que está por acá, se llama y dice Peta, señores. Luego viene del corrido de los Esqueda, por ahí para la raza de la Concordia. Vámonos, dice Peta, señores, vámonos.

ya estamos por acá en el patrocinio de Alfredo Méndez, el Cubo, le claro. Saluditos a toda la raza que está por acá. Ahorita estamos, espérese. Por acá, que está por acá, en sintonía de Bandolero Radio, por acá dice la tía Chiripa. Saluditos, sobrino, saludos, sobrino. Buenas tardes, la tía Chiripa. Por acá también, Miguel Becerra dice el corrido de Chonito Alejo, con permiso del patrocinador. Claro que sí, viejote. Vamos a aventar este corrido que me está pidiendo por acá, el corrido de los Esqueda. Recuerden que son puros corridos, miras, a dos horitas de puro corrido, Vamos, vámonos, dice. Por acá, para complacer a mi amigo por acá que me pidió este temita, por acá, Ney Reyes de la Concordia, y vámonos, dice, ¡perta, señores!

que sí, claro que sí, mira, claro que estamos por acá festejando al papá de los pollitos Castro Méndez. Por acá dice, Alfredo Méndez dice, ¿qué hubo? Felicidades al jefe de los invasores, Alfonso Cano. Claro que sí, estamos en la festejancia por acá del papá de los pollitos Castro Méndez. Vamos a darle, mi raza, por ahí estamos en el patrocinio. Pero me está pidiendo este mita y vamos a poner el corrido de Alfonso Cano por acá con los invasores de Nuevo León. Vámonos. Y esto dice, puerta, señor, está bien en sus demás temitas que está pidiendo por acá la chica Varela. Me está pidiendo ponga el corrido de Manuel Juárez aquí en sintonía para mi esposo, con permiso del patrocinador. Gracias. Claro que sí, vamos a darle con este temita. Y esto se llama y dice, puerta, señores, vámonos.

raza, estamos por acá en el patrocinio. Estamos por acá en el patrocinio de Alfredo, dedicado por ahí para su señor padre. Por allí estas horitas que van a ser hasta las 10 de la noche, mi raza, para que se prendan por allí. Puro corrido, mi raza, puro corrido, no se salgan del surco por ahí. Bueno, acá dice la jefa de Bandolero Radio: buenas tardes, bandolero, feliz cumpleaños a Castro Méndez. Que Diosito lo llene de bendiciones hoy y siempre. También para su familia, qué chulada, qué chula. Qué chula estrella con Paul Urias, claro que sí. Por acá, pues mi felicidad es por ahí para el viejote, que sí, que Diosito le siga dando muchos años y lo siga, que siga complaciendo todavía muchos años, que siga cumpliendo todavía muchos años por allí. Castro Méndez, porque ese viejote, pues está bien macizo todavía, viejote, todavía está bien macizo, como dice mi amigo el Catín. Ese viejote todavía aguanta mucho por ahí. Saluditos a Castro Méndez y mil felicidades para ustedes de parte de acá del bandolero, viejote, que se la esté pasando de lo más bonito y echándose por ahí una saludcita de la buena, viejote, saludcita de la buena, que se la pase ahí en compañía de sus hijos, de su señora esposa Mary Méndez, también por ahí del amigo Mino Reyes, por ahí, que por ahí ha de estar el viejote escuchando a Bandolero Radio. Vamos a aventarles por acá el temita que me está pidiendo por acá. Me pidió este temita por acá Miguel Becerras. Se llama el corrido de Chonito Alejo. Se lo vamos a poner de una vez al viejote, de una vez, porque si no se me va a tardar por acá. Vámonos, dice. ¡Puerta, señores!

hasta la Presita de la Cruz, al viejote. También por ahí al festejado Castro Méndez, que está de manteles largos. Esperemos que se la esté pasando de lo más bonito, de lo más hermoso por allí. Ese viejote por allí, el papá de los pollitos. También tenemos un corrido por acá de la chica Varela. También por acá tenemos un temita por acá de la Jeva de Bandoleo Radio. Y recuerden que son puros corriditos, mi raza, puros corridos. Y también no quiere muchos audios, no quiere audios por acá, viejote. Pero ahorita vamos, le pedimos permiso para abrir un audio por acá. A ver qué dice el viejote. Vamos a aventar este temita, este corrido que está por acá, para la chica Varela. Y esto dice: ¡puerta, señores! ¡Vámonos!

que sí, por ahí quedó temita, por ahí quedó ese temita, vámonos. Vámonos a los mensajitos por acá, dice la caballeranga. Tenemos el temita por acá de Chombara, dice. Corrido de Chombara para saludar a mi primo Castro Méndez, que está de manteles largos. También por acá la muñequita Lucy dice: buenas tardes, Manolero. Feliz cumpleaños para Castro. Dios le bendiga con vida y salud. Por favor, con los cadetes Arturo Garza Treviño. Gracias. Claro que sí, por acá dice. Claro que sí, por acá vamos a es puro corrido, recuerden que es puro corridito, mi raza, puro corrido. Vamos a aventar este temita, este corrido que está por acá, se llama el corrido Chombara, que lo pidió por acá la caballeranga para su primo Castro Méndez. Y esto dice, puerta señores, vámonos.

0: que le dedica por ahí a su primo Caso Méndez, que está de manteles largos. Vamos a ver qué nos dice por acá la prima Mari, en un audio.
1: Buenas tardes y feliz cumpleaños a Caso Méndez. Muchos saludos, saludos a Cúbole y que la estén pasando bien.
0: Claro que sí, ya quedó el audio de la prima. Por acá vamos a aventar este gordito que me está pidiendo por acá. Por acá la muñequita Luce me está pidiendo a Arturo Garza Treviño también. Por acá la Bajeva de Bandolero Radio le vamos a poner un corrido de Ramón Ayala. Y esto es para el papá de los pollitos que está festejándose, que está de manteles largos por ahí, que hoy se come pastel, también se come mole. Vamos a aventar este corridito por acá, que está por acá y dice, ¡puerta, señores, vámonos!

quieres un temita que pidió por acá la muñequita Luce? Claro que sí, vamos a aventar por acá un corrido que me está pidiendo especialmente para el cumpleañero. Por acá me está pidiendo Alfredo Méndez, el cúbole, el viejote, me está pidiendo este temita. Tenemos muchos mensajitos, mi raza, tenemos muchos mensajitos por acá. Dice el Catrín, dice: viejón, saludos para al patrocinador, felicitaciones al cumpleañero, que Dios lo bendiga y lo conserve muchos años más con mucha salud y felicidad junto a su familia. Porfas, el bandolero del mi bandolero de Caro Quintero con Los Invasores. Gracias, ánimo, ánimo, viejón, que las cheves están brincando de la hielera con esos corridos que estamos pidiendo por acá, que están pidiendo por acá, mi raza. Se está poniendo bueno por acá el ambiente. Dice por acá Isel Vázquez, dice: feliz cumpleaños a Castro Méndez con el corrido de La Muerta. Qué bonitos corridos, mi raza, la verdad, se están aventando por acá. Dice: buenas tardes, dice por acá Fabián González. Buenas tardes, DJ, saludos al quinceañero. Encajónense una otra tumba más con Los Cadetes, por favor, pofis. Claro que sí, por acá la tía Chiripa también dice: sobrino, con permiso del patrocinador, puedo pedir el corrido de Bichero con Sergio Vega y el Chaca, por favor. Claro que sí, por acá también dice por acá Rubén Torres, saludos a Castro Méndez. Vámonos con el corrido que está pidiendo por acá, para su jefecito por acá, Alfredo Méndez, que hubo, le se llama y dice... Tonta, tonta. Dice, Grupo Laberinto, Laurita Garza, vámonos, puerta, señores.

quedó ese corrido por ahí que pidió por acá para el festejado, que está de manteles largos. Por acá dice la tía Chiripa, felicidades para el señor Castro, feliz cumpleaños, que se le esté pasando de lo más bonito por allá al viejote, en compañía de toda su familia, que se le aprecia a ese viejote. Por acá, también el Cantinflas me está pidiendo, dice, aviéntese el corrido del Chaca, ahorita vamos a buscarlo, viejote, ahorita vamos a buscarlo por acá, a ver si lo encontramos por acá. Tenemos el corrido que está por acá en el cajón, se llama, con Ramón Ayala, se llama, dice el corrido del quemador para la jefa de Bandoleo Radio, que está pidiendo ese corrido por ahí para el papá de los pollitos por acá, dice. Ok, por acá vamos a aventar este corridito por acá. Y esto dice, puerta, señores, porque estos corridos son los que sacan la sede de la peligrosa. ¡Vámonos!

que sí, ha quedado ese corrido por allí. Estamos en la festejancia por ahí del papá de los pollitos, Castro Méndez. Por ahí, mil felicidades para ese viejote que se la esté pasando de lo más hermoso, de lo más bonito. Ahí en compañía de toda su familia. Que Diosito le dé muchos años y mucha salud al viejote por ahí. Saluditos. Le deseamos lo mejor por acá de Bandoleo Radio. Claro que sí, toda la raza está bien prendida, está pidiendo por acá temitas. Qué bonito que la gente esté prendida, porque cuando patrocinan con buenas vibras, la gente se amontona, mi raza. Vamos a aventar el corrido que me está pidiendo por acá el viejote, por acá el Catrín, luego vienen de Fabián González, luego vienen de Isel Vázquez, y luego vienen de Fabián González, y luego viene el de la tía Chiripa. Puras puras felicidades para allí, para, le mandan felicidades por allí al papá de los pollitos. Vámonos, esto se llama y dice, ¡puerta, señores!

que pidió por acá mi amigo el Castillo, ese viejote que siempre anda que va a llover. El viejote hace bien soso por allí a mi amigo el Chuletas, le dice que va a llover y el otro se cree y no va a trabajar el viejote. Saluditos a esos viejotes, también al festejado por ahí, saluditos por acá. Dice por acá el patrocinador, dice que Dios le dé muchos años al jefe, claro que sí, que Diosito lo cuide y le dé muchos años todavía más. Esperemos en Diosito y sí lo va a lograr el viejote. Es buen hombre el viejote, buen hombre. Por ahí saluditos a Castro Méndez de parte del bandolero. Pues un día conviví con él, he convivido con él y pues es un hombre a todo dar, ¿Para qué vamos a negarlo? Es un hombre de los meros hombres por ahí. Saluditos allí al festejado. Por acá dice la caballeranga, dice con los famosos del Bravo, el corrido de San Luis. Claro que sí. Vamos a aventar este temita, este corrido que me está pidiendo por acá. El patrocinador se llama El Muchacho y el Potro con Cadetes. Y luego vienen los demás corridos por ahí, porque tengo más encajonados. Vámonos. Dice puerta, señores.

festejancia por ahí de Castro Méndez. Qué bonito, mi raza. Por ahí, estas festejancias son de las que se merece por ahí esos viejotes, porque estos son corridos de los meros buenos, de los meros caros, mi raza. De los meros caros. Por acá dice mi amigo el Cherife: saludos, mi bandolero, saludos a Castro Méndez. Felicidades, que se la pase bonito la carga blanca con terribles y ánimo. Claro que sí, viejotes, son puros temitas de los buenos, viejotes, puros corridos de los buenos. Dice por acá. Buenas tardes, me puedes, dice por acá el vato del Valle de San Juan, dice: buenas tardes, me puede complacer con, por favor, con la de Luis y Julián Catarina y los Rurales, para toda la raza del Valle de San Juan, de parte del vato de Arlington, Texas. Claro que sí, viejote. Ahorita encajonamos un temita por acá. También me está pidiendo por acá Excel Vázquez, me estaba pidiendo este corrido. Vamos a aventarlo de una vez porque se está haciendo ya viejo aquí en el cajón. Vámonos. Y esto dice: puerta, señores, vámonos.

Kaiser Vázquez, dedicado por ahí a Castro Méndez, el papá de los pollitos que está de manteles largos. También viene este corrido porque se me está quedando muy abajo. Viene el de Fabián González, viene el de la tía Chiripa. También viene el del Cantiblas del 20 de noviembre. También viene por acá el de la Caballeranga. También viene por acá el del Sheriff. Tengo bastantes corridos, mira. Tengo bastantes corridos por acá. El viejote por acá dice... Puerta, señores, puro Rubén Torres, dice por acá el viejote, el vato del Valle de San Juan, claro que sí. Vamos a aventarle por acá este corrido que pidió por acá mi amigo Fabián González, que se llama, ya hasta se me perdió, ya hasta se me perdió, se llama Otra Tumba Más. Vámonos, puerta, señores, vámonos.

González. Vámonos con el corrido que está por acá en el cajón que pidió la tía Chiripa. Claro que sí, se me están amotonando, pero ahorita vamos a darle por acá. El vato del Valle de San Juan dice: buenas, bueno, ahorita vamos a poner a Catarina Cerrurales. Un saludo para mi cuñado Rubén Torres. Claro que sí, el viejote por ahí, saludos. Vamos a aventar el corrido que está por acá, que es para la tía Chiripa. Si no, la tía Chiripa me agarra de las orejas y no le pongo el corrido. Saludos a la tía Chiripa, también al festejado que está de manteles largos, que se la esté pasando de lo más hermoso. Vámonos, dice, puerta, señores.

raza. Saluditos a toda la raza que está por acá ya. Está llegando más raza por acá. Los mensajitos se está llenando por acá. Así van a poner a trabajar al bandolero. Así el bandolero está bien atento por acá. Dice por acá Jorge Méndez por acá. Dice: ¿cómo anda, viejón? Saludos a Castro Méndez. Dígale que feliz cumpleaños y suéltele la loba del mar donde anda mi amigo Catrini, el Juanelas y Maximino Reyes. Destápeles parejo, viejo. El Maximino Reyes se me hace que anda por allá con el viejote. Se me hace que ese viejote debe andar por allá. Ayúdame más. Tengo en el cajón, está en el cajonado este corrido para el viejote, para Castro Méndez. Luego viene el corrido por acá de mi amigo el Cantinflas, que ya está en el cajón también. Le voy a dedicar este corrido yo, especialmente para él. Dice: hola, buenas, dice por acá la prima Camelia. Dice: hola, buenas tardes, bandolero, el gallo negro, y feliz cumpleaños al patrocinador. Claro que sí, voy a dedicarle este corrido por acá, que está en el cajón, y este se lo dedica el bandolero por allí a mi amigo Castro Méndez. Vamos a aventárselo, y se llama y dice: este corrido yo se lo dedico a él, especialmente para él. ¡Vámonos, puertas, señores!

0: CTV, ese corrido que le dedico yo especialmente por ahí para el festejado, ese se lo dedica por acá el bandolero. Vámonos, mi raza, vámonos a los mensajitos por acá, dice, por acá tenemos corridos, tenemos muchos corridos, dice por acá. El vato del Valle San Juan está, parece que el vato del llegando a Villidalgo, compita. Hasta parece que el vato va llegando a Villidalgo, compita. Muchas gracias por ahí, el viejote. Saludos para esos viejotes. Por acá vamos a aventar el temita que me está pidiendo por acá el patrocinador. Dice, ¿qué hubo, le bandolero? Échese una de fuerza rígida al muchacho Lere. ¿Qué hubo, le? Vámonos, se llama y dice, ¡puerta, señores! ¡Vámonos!
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complacido el patrocinador Alfredo Méndez, el Cubo de Saluditos. Vamos a los temitas. Por acá tenemos un temita que me pidió por acá el Cantinflas, que se llama, también viene de mi amigo, viene de la Caballeranga, viene del Sheriff. Vamos a aventar los temitas por acá. Vamos a aventar este temita que me pidió por acá. Por acá el Cantinflas, y esto dice, es el corrido de Alfredo Méndez. Y esto dice, vámonos, puerta, señores.

que esté por allá descansando el viejote. Saluditos para él. Hasta el cielo, por acá, dice Rosalío. Rosalío Reyes dice por acá, dice: buenas tardes, bandolero. Si me puede complacer con el corrido del Converti de llega. De, y de la llegada para Ney Reyes, José Reyes y Maximino Reyes. Y aquí estamos bien prendidos como con Bandoleo Radio. Claro que sí, ahorita lo vamos a poner este mita por ahí, ese corrido. Vámonos, vámonos por acá, dice también el patrocinadores. Patrocinadores, los hijos de Castro son los que están patrocinando estas 6 horas, mi raza. Por allí vamos a darle hasta las 10 de la noche. Por allí vamos a aventar el corrido que está pidiendo por acá la caballeranga, que también ya se está haciendo por acá, se está tardando. Y vienen de Castro Méndez, vienen varios corridos, mi raza. Vámonos, dice puerta, señores, vámonos.

yendo las horas como nada, mi raza. Se están yendo como agua, mi raza. Dos horitas de puro corrido. Ya casi vamos en una hora y media, mi raza. Una hora y media de puro corrido. Y el bandolero así está trabajando. Ahora sí lo tienen trabajando al bandolero. Qué bonito, mi raza. Que así los pongan a trabajar al bandolero. Viene el corrido por ahí de mi amigo el Vato del Valle. Por ahí está ya en el cajón. Se llama Catarino de los Rurales con Luis y Julián. Para acá dice la Jeva de Bandoleo Radio. Sí, buenas tardes, un saludo para el cumpleañero, que Dios le guarde muchos años. Póngale el avión de la muerte, por favor. Claro que sí. Por acá dice el Vato del Valle de San Juan. Dice, buenas tardes, me puede complacer por favor con los Tucanes de Tijuana, el papá de los pollitos, de parte del Vato del Valle de San Juan, para Rubén Torres Puertas, señores. Claro que sí, viejote. Por acá mi amigo el Catrín, hombre, le mando al Ganchas y se pone borracho el viejote. Le mandé ahí al Ganchas, donde le mando unos besos al viejote. Vamos a aventar este que está en el cajón. Se llama Catarino y los Rurales Puertas, señores.

pidió el pato del Valle San Juan con ese temita que pidió por acá, dice. Por acá dice por acá. Uno de los patrocinadores, por ahí están patrocinando los tres, la familia, los hijos de por ahí de Castro Méndez. Dice, los similares, la de Dona Texas. ¿Qué hubo, le bandolero? Eche así un grito para el jefe, no puedo gritar, viejote. Al grito bien recio y voy a romper aquí las bocinas, voy a romper las bocinas. No se crea, sí puede gritar, pero como que no traigo ahorita, no anda el bandolero, como que no anda muy bien para echarse un grito, viejote. Vamos a aventar el corrido que está pidiendo por acá. Se llama y dice, es para el festejado, claro que sí, que está festejándose por ahí también. Este viejote Jorge Méndez me está pidiendo el último tamborazo. También por acá el vato del valle dice, pura miel de maguey, dice el viejote, que pura miel de maguey, claro que sí. Vámonos, y esto dice, puerta señores, vámonos.

saludos por allá a los patrocinadores, por allá a los hijos del papá de los pollitos Castro Méndez. Vámonos con temitas, tenemos corriditos en el camino, tenemos corriditos por acá, que me está pidiendo por acá, tenemos el de la prima Camelia Reyes, que está en el cajón, también viene el de Rosalío Reyes, también viene la jefa de Bandolero Radio, también viene el de Jorge Méndez, también viene el de el vato del Valle de San Juan, dice, hasta parece que voy llegando abajito del Gabriel M, no se arrime por ahí, viejote, porque allí vive el Tiliches, allí vive en el Galeme y le puede aventar piedras para abajo el viejote, no se anda rimando, ese viejote, allí se queda el viejote. Vamos a aventarle este temita que está pidiendo por acá la prima, ya está por acá y vámonos, y esto dice, puerta señores, vámonos.

0: señores, y ahí quedó ese corridito que pidió por acá la prima Camelia Reyes. Vámonos con ese corrido que está pidiendo por acá Rosalío Reyes, esa raza que nos está sintonizando por allá en Arlington, Texas. Dice el viejote, dice: buenas tardes, bandolero, hoy me puedes complacer con el corrido del Corvete llegando. Ney Reyes, José Reyes y Maximino Reyes, aquí estamos bien prendidos como con Bandolero Radio. Vámonos, esto se llama y dice: puerta, señores, vámonos.
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quedó, ahí quedó ese temita que pidió por acá. Por acá, Rosalío Reyes, ahí quedó. Va, claro que sí, complacido por ahí, el viejote. Por acá, se está reportando el festejado, dice. Péguenle la tragedia de Rosita para todos los radioescuchas de Bandoleo Radio, no le afloje. Y qué buena música se está echando. Claro que sí, la raza está escogiendo puros temitas de los caros, puros temitas de los caros por acá. Vamos a aventar la tragedia de Rosita por ahí, para el patrocinador. Viene también el temita, el corrido por ahí de la jefa de Bandoleo Radio. También viene ese corrido de por acá de Jorge Méndez. Y también el del vato del Valle San Juan. Vámonos, dice, puerta, señores, vámonos.

¡El festejado! ¡Claro que sí! Por ahí lo están festejando sus hijos. ¡Qué bonito! Si se lo esté pasando de lo más bonito, vamos a aventar este temita que está pidiendo por acá. Por acá Jorge Méndez se llama y dice... ¡Puerta, señores! ¡Vámonos!

raza, por aquí estamos con todo, mi raza. Por aquí dos horitas, ya se van yendo 2 horas por ahí de puros corridos, porque vamos a darle hasta las 10 de la noche, mi raza, por ahí en el patrocinio por acá de los hijos de por acá del papá de los pollitos de Castro Méndez, que está de manteles largos. Saludos al viejote, saludos a toda esa gente que está mandando los saludos. Pues qué bonito, me está pidiendo por acá la jefa de Bandoleo Radio, me está pidiendo un temita que se llama El Avión de la Muerte. También por acá el Cantinflas me está pidiendo Aviéntese la Sota Colorada. Claro que ya está en el cajón este temita. También por acá tenemos temitas. Tenemos por acá el Vato de Valle San Juan me está pidiéndose. Buenas tardes, ¿me puede complacer por favor con el Vato Beto y sus Canarios? El Último Contrabando, de parte del Vato de Arlington, Texas, para Rubén Torres, mi cuñado, y para Fidel Torres. Claro que sí, viejote. Tenemos un temita suyo por ahí, se llama El Papá de los Pollitos. Ahorita vamos a soltarlo. Por acá viene este temita que me está pidiendo, este corrido que me está pidiendo la jefa de Bandolero Radio. ¿Por qué ahora sí está trabajando el bandolero? Ahora sí, no puede hacer nada, lo tienen bien domado. Por aquí, vámonos, esto dice. Por acá también dice el compa Cupi. Buenas tardes, mi compa. Saludos para Castro Méndez y muchas felicidades. Que se la pase de lo más, que se lo más feliz y contento hay en siempre, de parte del compa desde la mera presita. Claro que anda el viejote por allá en la presita, anda enfiestado el viejote. Por allí vamos a ir a visitarlo, a ver qué hace por ahí el viejote, pide a visitarlo por allí. Vamos a aventar esto que está en el cajón y es para la jefa de Bandolero Radio. Vámonos, dice puerta, señores, vámonos.

de Castro Méndez. ¡Qué bonito! ¡Qué bonitos temas! ¡Qué bonitos corridos por allí! ¡Qué bonito patrocinio, ¿verdad? La raza está bien prendida por acá, la raza está bien prendida por acá, dice Reyes, dice por acá, viejote, dice, primo, encajónese la hielera con alpeños de Manuel Ortega. ¿Qué temas? ¿Qué temitas, mi raza? De verdad, es sábado pisteador y esos temitas caen como anillo al dedo, dice por acá el Juan Hernández, dice Juan Hernández. ¡Ay, se puede! ¡Póngase el tartanero, compa! ¡Saluditos! ¡Claro que sí! ¡Saluditos por ahí para el festejado! También por acá el matador dice, buenas, mi bandolero. Hay una rolita de los del Dorado, ahí, con la de los Tigres del Norte, del Dorado. ¡Ay, con permiso con permiso y arre! Dice viejote por acá también el vato del Valle San Juan, dice, esa música le gusta al vato, pero al vato. Perrón, dice el viejote, claro que sí, es pura música buena por allí, por eso escoge por acá, Castro Méndez por acá, estos temitas, porque el bandolero, pues el bandolero trae pura música para pistear, mi raza, pura música para pistear. Vamos a aventar este temita que pidió, este corrido que pidió por acá el Cantinflas del 20 de noviembre, para que no se me amontonen y no me haga bolas por acá, y esto se llama y dice, puerta, señores, vámonos. Ah, no, este ya salió. Este ya salió. Este es el con los huracanes. Vámonos, dice, puerta, señoras.

por ahí que luego Brasilo en Cantinflas del 20 de noviembre, esa raza del 20 de noviembre de la Chicken Ranch, por ahí. Vámonos a los temitas, mi raza, vámonos a los temitas. Por acá tenemos un temita que me está pidiendo por acá el vato del valle. Vamos a aventarle el temita por allá, el papá de los pollitos con los tucanes de Tijuana. Luego viene el temita que me está pidiendo el Reyes, el primo Reyes por allí. Juan Hernández, también el matador, también por acá, dice Ney Reyes. Dice, saludos para Rosalío Reyes, José Reyes, que aquí están escuchando puro Bandoleo Radio, escuchándose, echándose unas frías, y ahí si se puede poner el corrido del bolero. Claro que sí, viejote, claro que sí. Aquí estamos para complacerlos. Por ahí está la barrita libre por aquí, por los patrocinadores. Por allá los hijos de Castro Méndez, el papá de los pollitos, dice por acá la consentida de San Luis. Hola, bandolero, feliz cumpleaños a Castro. Dios le guarde muchos años y más. Póngase la banda del carro rojo con los Tigres del Norte. ¡Qué bonitos temas! Puros temitas de los caros, puros corridos de los caros. Vamos a ver.

0: Guanajuato, del Valle San Juan. Vámonos a los mensajes por acá, a los temitas que tengo por acá pendientes. Tenemos un temita por acá de pues ahí, pues vamos a cambiarle por ahí, a ver qué me dicen por ahí los patrocinadores, si le cambiamos a la música o seguimos igual con los corridos por ahí, si que sea música, pero ahí ellos son los que mandan por ahí, que me digan, vamos a aventar este temita que está en el cajón, que es de Reyes, se llama, y dice, más o menos así mi raza, ¡puerta, señores!
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por allí, mi amigo. Mi amigo, mi primo por ahí, al Reyes, por ahí, saluditos, por ahí, a su jefe, por ahí, saluditos, también por ahí, al festejado, por acá, dice, uno de los patrocinadores, dice, barra libre, primo, no bélicas, dice, échese una con Carlos y José, el albañil, con Carlos y José Junior, el albañil, claro que sí, está en el cajón, vienen después el temita de Juan Hernández, del matador, también de Ney Reyes, de la consentida, de Huracán, dice el vato de Valle San Juan, puro Rancho Nuevo, viejo. Claro que sí, vámonos. Este temita que me está pidiendo por acá. Por acá se llama. ¿Dónde quedó? Carlos y José, ¿dónde? Ah, por aquí. Me pidió por acá uno de los patrocinadores por ahí, de el papá de los pollitos, Gasto Méndez, que está de manteles largos, que se la está pasando, yo creo, de lo más hermoso con esta música. Se van como agua las cervezas, ¿verdad, viejote? Saluditos por allí, para el festejado. Vámonos, dice, puerta, señores.

Recuerden, recuerden, mi raza, recuerden, barra libre, no bélicas, pura, pura lumbre, mi raza, puro veneno. Por allí pidan, no, no bélicas. Es lo que está diciendo por acá el patrocinador, uno de los patrocinadores. Por acá dice el Cantinflas, dice por acá, aviéntese a Castro el jefe de plazas. Claro que sí, viejote. Vamos a aventar un temita que está por acá de Juan Hernández. También viene el del Matador, también viene el de Ney Reyes, también viene el de La Consentida. Y también viene el del Cantinflas. Y vamos a aventar este que estaba pidiendo por acá Juan Hernández. Dice, fuerte, señores, vámonos.

chiste, ese corrido pa Juan Hernández, por allá la raza que está por allá en Dallas, Texas. Saluditos a esa raza que está también sintonizando Bandolero Radio. Por acá el matador me está pidiendo temita, está en el cajón, se llama, dice El Dorado. También viene el temita de Ney Reyes, que se llama El Bolero. También por acá me está pidiendo La Consentida de San Luis, también el corrido de la banda del Carro Rojo. También por acá el Cantibre me está pidiendo El Jefe de las Plazas. Por acá dice el compa Cupi, compa, saludos para todos en sintonía. Ya aquí ando ocupado, bien enfiestado, y aún un saludo para el viejón Castro Méndez desde la mera presita. Saludos, claro que sí, saluditos por ahí para Castro Méndez, a toda esa racita que está aquí en Bandolero Radio, porque es bastante raza que está por aquí pidiendo temitas. Tenemos puros temitas encajonados. Vamos a aventar el temita que me pidió por acá el matador, que se llama El Dorado, y dice, pues señores, vámonos.

distancia del papá de los pollitos, Castro Méndez. Por ahí 6 horas, mi raza, 6 horas. Bueno, ya llevamos 2 horas, nos falta todavía 4 horas al bandolero. Todavía le falta hasta las 10, hasta las 10 de la noche. Vamos a dejarle a las 9. Por ahí a las 9, creo a las 9 de la noche. Por ahí vamos a dejarle de la noche. Por ahí vamos, vamos a aventar temitas por acá. Tenemos mensajitos por acá. Dice la prima Mari Vázquez, dice el corrido de Chihuahua con Rieleros del Norte para el cumpleañero Castro Méndez. Claro que sí, por acá Diego, la raza por allá de dice de la Concordia, dice échate un saludo para el viejón, que ando bien pedo, ponte la canción Dos Vicios. Claro que sí, para la raza que nos escucha por allá en Oklahoma City, saluditos. Ahorita ponemos temitas por acá. Viene este temita que me pidió por acá Ney Reyes, también La Consentida, también por acá tenemos muchos temitas. Este temita se llama El Bolero y vámonos, dice puerta, señores, vámonos.

ahí quedó complacido por allí, Ney Reyes. Por acá tenemos. Por acá temitas, tenemos mensajitos también por acá. La raza por allá de Oklahoma City, saluditos. Vamos a aventar este que me pidió la consentida, ¿no? El bandolero va muy apenas, pero pues ahí vamos avanzando, mi raza. Por ahí también tenemos un temita del compa Cupi, también de Maddy Vázquez. Vamos a aventar los temitas porque si no el bandolero se atrasa, mi raza. Vámonos, se llama y dice La Banda del Carro Rojo, y este lo pidió la consentida de San Luis hace como una hora y apenas se lo va a aventar el bandolero. Fíjese nomás, nada más cómo está el bandolero de por acá con de temitas encajonados. Vámonos, se llama y dice Puerta, señores.

0: quedó complacida por allí la consentida de San Luis. Por acá dice la prima Camelia Reyes: hola, bandolero, los dos guaches calentanos con los farmers. Claro que sí, ahorita ponemos el temita. Vamos a seguir con los temitas por acá. El Cantibre me pidió el jefe de plazas con los similares. Vámonos, porque tengo muchos temitas. Y esto dice: ¡puerta, señores! ¡Vámonos!
1: Mis amigos, ¡ala va con los corridos pesados! El corrido para el jefe se llama Jefe

por allí, dedicado por allí a Castro Méndez. Vámonos con temitas, mi raza, vámonos con temitas. Por acá tenemos este temita que está en el cajón, es para el compa Cupi. Vámonos porque se te están juntando los temitas al bandolero. Y vámonos, dice, puerta, señores.

0: bonitos temas por allá. Por acá dice la prima Isel Vázquez, dice, pusieron a bailar a mi hermana. A ver, vamos a ver dónde anda bailando por acá. A ver, ¿qué anda haciendo por acá?
1: A ver.
0: Qué bonito que la raza por allá en la Unión Americana se esté escuchando. Qué bonito que Bandoleo Radio se sigue escuchando por acá. Dice por acá uno de los patrocinadores, dice, que hubo leche, si una de Laberinto, el caballo de Pepe. Claro que sí, viejote. Vamos a aventar mientras este temita que está por acá. Y ahorita aventamos este temita. Esto se llama y dice, mis dos vicios para la raza de por allá de la Concordia. Vámonos, puertas, señores.

raza, por ahí quedó ese temita, por ahí quedó ese temita. Mis dos vicios para la raza de la Concordia. Por acá tenemos mensajitos, por acá dice Fabián González, échale DJ, trae pura lumbre también por acá, dice. Dice el vato de Valle San Juan, dice, puro vato de Arlington, Texas. Claro que sí, saluditos. Por acá la tía Chiripa dice, sobrino, ponle a Mino Reyes, el rey de reyes, saludos para Mino, ese viejote, se me hace que de estar tomando escondidas por ahí el viejote. Y vamos a aventar el temita que está por acá en el cajón para Alfredo Méndez, el chúbule. También viene el temita que me está pidiendo la prima Camelia Reyes, que ya está en el cajón. Y vámonos, esto se llama y dice, puerta, señores, vámonos.

festejando por acá la gente. La raza por acá en el patrocinio, por acá festejando a Castro Méndez, el papá de los pollitos. Ahorita vamos a aventar otro temita que está por acá, que me pidió por acá. Este me lo pidió, ¿quién me lo pidió por acá? El bandolero, no les digo que por acá el Catrín le manda al ganchas y hace al bandolero que se equivoque por acá. Me lo pidió, ya está por acá. La tía Chiripa me pidió este temita por acá. Ahorita me está pidiendo también la prima Mari Vázquez. Me está pidiendo echarte una polca para el cúbole. Saludos a la familia. Claro que sí, saludos a la familia de Castro Méndez por allí. A Alfredo Méndez, el cúbole, todos sus hermanos y a su jefecita por allí. A Mary Méndez, saluditos. Vamos a aventarle por acá a la tía Chiripa que le está dedicando este temita por allí a Mino Reyes. Y si el viejote está escuchando, que se reporte. Vamos a aventárselo y dice, ¡puerta, señores!

que sí, quedó complacida por allá la tía Chiripa, dedicado al temita por allí. Para mí, no reyes, vamos a aventar una polga que me está pidiendo por acá la prima Mari Vázquez, que quiere bailar por ahí, que se la baile el cumpleañero también. Que se la baile el viejote, vamos a aventar esto que se llama y dice, ¡fuerte, señores! También por ahí el sheriff, báilesela, viejote.

decía Teresa Porquita, qué bonita polca me da por acá, para que se la bailó por allá la prima. Vámonos con los temitas por acá, que están en el cajón, se llama, y dice, por acá ya se está reportando Mino Reyes, ya por acá está el viejote. Por allá en la mañana le mandé al Ganchas, que le mandaron unos besos por allí el viejote, el Ganchas se los mandó por allí el Ganchas. Saluditos al Ganchas de la paradita por allí, a esa raza de la paradita de la Concordia, de la Peña de Salazar, esos barbones por allá. Saluditos a los Rodríguez, también saluditos para la raza que radica por allá en Houston, Texas, de la paradita por allá, a Ezequiel Hernández también por allá, a todos los Hernández por allá de la paradita, también para la raza de la Peña, para Joel Rodríguez, saluditos. Vamos a meter temita que está en el cajón, se llama y dice ando tomando, y vámonos, puertas, señores.